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0: Con 20 minutos, él es Harry Styles con el tema Watermelon Sugar aquí en XFM 89.7. 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Son las 5 de la tarde, 21 minutos, es lo que marca el reloj por aquí en la cabina del 89.7.
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2: Son las 5 con 27.

5 de la tarde con 41 minutos. Escuchamos a Boyfriend con el tema Lo Sabía, aquí en XFM 89.7. 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Por allá los encuentras a MAVA Centro Radiológico. 5 con 42 minutos, voy con Sofía Reyes y Jason Derulo, el tema 1, 2, 3.

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0: canción, así, así le haremos nosotros. Vamos a conquistar a los ingleses el próximo domingo.
1: ¡Claro que sí! ¡Hip, hip, hurra!
0: ¡Hip, hip, hurra! Bueno, estamos escuchando a quien recordamos con cariño, Diego Verdaguer. Y así empezamos esta emisión de Tamara con Luz. Hoy que es jueves, buenos días, Conecters. Buenos días, Luz María.
1: Hola, Cristina. Hola, Conecters. Buen día, mi Tam. Feliz, Luz, contenta, preciosa. Gracias.
0: Oye, ¿qué estarías dispuesto a sacrificar en nombre de la justicia? Hoy nos van a acompañar los actores, a menos primeros actores, Bruno Bichir y Marimar Vega, para hablar de Requiem, que es una intensa puesta en escena que enfrenta al público con dilemas sobre la violencia, sobre el castigo, la compasión, en una sociedad cada vez más polarizada, y estaremos muy felices de recibirlos a los dos.
1: Muy buenos días, Connectors. Qué rico volver a estar aquí conectados con ustedes. Gracias por sintonizarnos. Y yo les quiero preguntar, ¿alguna vez se han perdido de sí mismos por amor? Sí, o sea, ¿has confundido intensidad con conexión o quizá sacrificio con cariño? Vamos a platicar el día de hoy. Ándale, va a estar aquí en cabina la psicoterapeuta Nilda Chiaviglio. ¿Chiaviglio? Ay, oye, qué mal. ¿Cuántas veces yo creo en la escuela le dijeron mal su apellido? ¿Verdad? Pero no nada más en la escuela, también en los programas de radio, ¿verdad? Oigan, bueno, nos trae su libro que se llama Amar sin perderte. O sea, sin perdernos a nosotros mismos. Es una guía para dejar de conformarnos con migajas afectivas. Órale. Y aprender a conquistar relaciones desde la dignidad, los límites y la conciencia.
0: ¿Por qué? La pregunta es ¿por qué? ¿Por qué algunas personas están listas para una relación sana y otras no?

es lo que nos pregunta hoy y nos va a contestar Luis Andrés Figueroa, nuestro terapeuta de parejas. Nos va a compartir las señales claves para identificar a una persona que ya está emocionalmente disponible y que nos ayuda a construir vínculos más auténticos y estables, y a otras que no tanto ni poquito, ¿eh? Bueno, así es que esto se puede poner muy bueno desde el inicio hasta el fin, y lo mejor es que están ustedes ya también con nosotros. Así que comencemos, Tamara, con Luz en MBS. Arrancamos.

0: Tamara con Lucy está aquí con Héctor y les saludamos con el cariño de todas las mañanas a quienes nos están viendo por MBS TV, en la señal de Dish, Megacable y también por medio de Roku. Les damos la bienvenida a este programa. También a quienes nos están sintonizando, como ya es parte de su rutina, en el 102.5 de FM, aquí en MBS Noticias, y a quienes siguen la transmisión también en vivo en plataformas digitales como YouTube, TikTok, en el canal de MBS Noticias, por supuesto. ¿Cómo les va, Connectors? ¿Qué dice la vida hoy en jueves? ¿Cómo les amaneció? Aquí, miren, yo un poco ronca. ¿Se nota tantito? Como que me sale uno que otro gallillo, ¿no?
1: Sí, sí, sí.
0: Ajá, es que yo ya no puedo de verdad con tanto festejo, ¿eh?
1: ¡Ándale!
0: No.
1: ¿Estás tomando muy frías o qué?
0: Claro, es que aparte, que si el partido cae el lunes, pues vénganos tu reino. Que si cae el miércoles, pues también.
1: Entonces, ¿es mi cumpleaños, Paulina, ¿no?
0: También. Sí, entonces, puro festejo, pura chela bien fría, el odia como nos gusta. Entonces ya como que mi garganta ya anda así como quejándose. Pues nada más les digo que yo estoy ahorita ya en un detox, ya lo decidí.
1: Eso.
0: No me voy a esperar hasta que ganemos el mundial porque si no me voy a perder de mí.
1: No. Sí,
0: no, te lo juro, o sea, después del cumpleaños, y no es que no creas que me emborraché muchísimo, nada más fue como que uno tras otro festejo.
1: Ajá.
0: Entonces dije, no, a ver, vamos por el camino del bien, vamos a retomar la rutina, la disciplina. Hoy me levanté muy bien a las 5:20, ya estaba yo en comando haciendo mi ejercicio, perfecto.
1: Sí, ya te estabas desconociendo.
0: Ya me estaba desconociendo, ¿no? Oigan, Connectors, hoy es día, como bien sabemos, los jueves, cadena de deseos.
1: Ajá.
0: ¿Qué le deseas, Tamara?
1: Sí.
0: Quien sea que te escuche, que lea tu mensaje, ¿qué deseo lindo tienes para ti también o para alguien más?
1: Tiene que ver con muchas cosas que han sucedido, no solamente en mi historia personal, en mi persona, sino en el mundo entero. Les deseo que tengan esa sensación que adquiere el ser humano o que siente el ser humano una vez que ayudas. ¿Estás de acuerdo que cuando ayudas y te dicen, oye, mil gracias que me diste el teléfono, no sé qué, o gracias porque me ayudaste, la que se siente bien eres tú? O sea, como que tienes, sí, evidentemente recibir ayuda está padrísimo, pero cuando tú eres la que da esa ayuda,
0: sí,
1: cuando puedes colaborar con algo, con alguien, con, puede ser una causa, sí, de caridad, sí, pues eso está padrísimo y muy benéfico, pero con cualquier persona a la que le puedas tender la mano, se siente, no sé, una cosa muy rica dentro de tu ser, de tu alma.
0: Uh-huh.
1: Así es que yo les deseo que tengan, o que sí, estén en esa posición de poder ayudar a alguien. Y que lo hagan,
0: sí,
1: que se sientan muy, muy feliz por hacerlo.
0: Sí, sí, sí. La verdad es que las personas, de hecho, que se dedican a ello, como hace poquito tuvimos la entrevista con Fernando Landeros, uh-huh, quien trajo Teletón a México, es una forma de vida, ¿no? Es una cultura personal y que la satisfacción al hacerlo es inigualable, ¿no?
1: Es grande, que te hace sentir de verdad, ¿sabes? Útil para esa persona a la que ayudaste, pero para la humanidad, pero para
0: eso,
1: ti mismo, vamos, que dices, ay,
0: y luego tenemos estos personajes como Chovy, pero no, o sea,
1: eso,
0: ¿a quién puedes ayudar cercano? Tu vecino,
1: sí,
0: sí. Tu hijo, tu tía, quien te pueda pedir ayuda, poder estar ahí y apoyarnos, y así nadie se sentiría solo. ¡Qué bonito,
1: qué
0: deseo!
1: Bonito. Eso es lo que deseo. ¿Tú qué deseas?
0: Ah, no,
1: día?
0: Pues yo la verdad es que me motiva muchísimo que venga Nildia. ¡Ay, qué bárbara! Nilda Chiaraviglio.
1: Eso, Chiaraviglio.
0: Chiaraviglio. Porque, ¿sabes? Cuando te pierdes por amar a alguien más,
1: uh-huh,
0: es como disfrazar el amor en inseguridades, en miedos, en todo menos amor.
1: Uh-huh.
0: Entonces, eso justamente yo deseo, me lo deseo a mí y se lo deseo a las personas, que realmente podamos amar desde un lugar congruente con uno mismo. Yo creo que cuando tú te pones de tapete o te dejas disminuir como si fuéramos un dimmer, como la luz, ya sabes, cuando te bajas tú solita tu luz por alguien más, es como que te pierdes de ti, y perderte de ti es caminar sin rumbo.
1: Te borras, claro.
0: ¿Quién eres? ¿Por qué estoy reaccionando de esta forma? ¿Por qué estoy adoptando estas actitudes que nada que ver conmigo? O sea, y de repente es como hacerte a la medida de alguien más. Uh-huh. Y creo que no hay nada más triste que perderte a ti mismo. Obviamente lo platicaremos con profundidad con Nilda, pero sí, justo te deseo a ti y a todos los conectores que nos escuchan que jamás, te pierdas por amor, entre comillas.
1: Ándale, eso es también pues. Un deseo. No, oigan, conectores, amanecimos muy profundas.
0: ¿Verdad?
1: O sea, una así cosa como que somos. Aprovechenos. Ay, sí.
0: Oigan, conectores, ¿qué estoy viendo por aquí?
1: ¿Qué ves? Espérame, nada más voy a decir que... Que gracias por escucharnos en el 102.5, como ya decías, pero sobre todo por escribirnos. Eso, los deseos llegan a nuestro WhatsApp. De verdad que valoramos muchísimo que lleguen todos sus mensajes al 5578-65125. Todos, a todos les damos lectura, ya sea que lleguen por WhatsApp o por el YouTube también, que lo tenemos de manera directa y en un momentito más los vamos a empezar a leer.
0: Eso, bien dicho, Mita.
1: Ahora sí, dime, ¿quién viste?
0: No, ahora sí, es que qué bonito es cuando de pronto se abre esta puerta, esta cabina, y entran amigos.
1: Ándale.
0: Y también actores sumamente talentosos a quienes quiero, admiro, y les doy la bienvenida a ambos, Marimar Vega, Bruno Bichir. Hola, qué maravilla tenerlos aquí. ¿Cómo están?
2: Hola.
0: Qué bonita sorpresa y sobre todo tempranera para ustedes un poco, ¿no?
2: No tanto,
0: ¿sí son madrugadores?
2: Yo soy muy madrugadora.
0: ¡Ah, qué bien!
2: Sí.
3: De hecho, sí.
0: Como que generalmente siento que el gremio de los actores, o más de los cantantes,
1: más ¿verdad? Cantantes.
0: Son bien desvelados y luego tienen horarios bien chistosos.
3: Pues no sé si son desvelados, la verdad, pero recomiendan que si cantas, duermas.
0: Eso.
1: Ándale, la garganta.
3: Entonces ya.
2: No, yo sí duermo, pero yo me duermo temprano, me levanto muy temprano.
0: Sí.
2: Soy mucho más mañanera que nocturna, la verdad.
0: Qué rico, yo también. Oigan, pero bueno, a ver.
1: Ahora
0: vienen
1: sí,
0: a platicarnos, exacto, de la obra Requiem.
3: Sí.
0: Es una obra, es un clásico, diría. ¿Dirías tú?
3: Clásico contemporáneo.
0: Exacto.
3: Sí, ya es este.
0: ¿Sí lo es?
3: Lo hermoso del tema es que es una obra escrita por un mexicano, es una obra mexicana, dramaturgia mexicana. Nobel es un decir, pero contemporánea. Uh-huh. Y es un chico muy talentoso, Reynolds Robledo, es una joya en nuestra dramaturgia mexicana. Y lleva ya como dos temporadas atrás, con algunos años de diferencia, y este es una nueva aventura del mismo texto, ¿sí?
0: Uh-huh. Cuéntenos un poco de qué va. Hay muchas personas que ya tuvieron la fortuna de ver esta obra maravillosa, pero muchos no, así que bueno, ahora sí que antójanos, Marimar.
2: Mira, a mí el texto me voló la cabeza cuando lo leí. En resumen, es una fiscal, que soy yo, y un padre, que se encuentran en un cuartito donde están esperando a que se le aplique una inyección letal a un niño de 9 años.
1: Uf, ya empezamos intenso, ¿eh?
2: Exacto.
1: Uf, híjole.
2: Y todo es una conversación entre dos puntos de opinión totalmente diferentes, ¿no? Sobre el perdón, sobre el ejemplo, sobre lo que es justo o no es justo, sobre si el futuro está desatado y hay que poner reglas para que los niños entiendan, ¿no? Que no se pueden hacer ciertas cosas o no, o hay que dar segundas oportunidades.
0: ¿Este pues, debate con quién lo tienes específicamente?
2: Con un cura.
0: Ah, ajá. Con el cura.
3: Un sacerdote que no soy yo. No, sí soy yo. Sí, un sacerdote que soy yo. Y sí, continúa.
2: No, nada más que, pues claro, ella es una idealista que además lleva años trabajando en un juicio, un caso totalmente mediático, ¿no? Porque es la primera vez que se toma una decisión así. Y viene él a, pues, cuestionarle y ponerle sobre la mesa toda... Pues un punto de vista totalmente opuesto
0: al moralista.
1: Además entre la razón y la espiritualidad, digamos así, ¿no? Es esta conversación.
2: Total, y hay muchas veces también como yo así como él me cuestiona,

0: cuestiona mucho a mí, yo lo cuestiono mucho a él, como
1: claro,
0: dónde estaba Dios cuando pasan estas cosas, ¿no? Uh-huh. O, entonces, bueno, claro que es, además de ahí atraviesa una cosa que le pasa a ella personal, que lo cual es muy interesante porque yo creo que ahí es donde siempre el tema de la justicia, o sea, a veces juzgamos mucho para afuera, pero cuando tiene que ver con uno,
1: claro, sí, claro,
0: o cuando es en la familia, o cuando
2: la perspectiva cambia.
0: Cambia por completo.
1: Uh-huh. Uh-huh. Ay, me llama mucho la atención cuando hablan de estos textos y de estas historias tan intensas, lo que sucede con los actores. ¿Qué pasa una vez que, Bruno, tú me dirás ahora, que te enfrentas al texto, pero más allá de lo técnico actoral, contigo, o sea, ¿te mueve también?
3: Oh, sí. Sí, sí, sí, sí, por supuesto.
1: ¿Desde dónde lo abordas?
3: Supongo que de todos mis debates internos, yo uh-huh, creo. Uh-huh. De lo que se suele decir el bagaje, ¿no? De lo que me conforma, de mis inspiraciones o de mis traumas o de mis recuerdos. Pero no es Bruno el que está ahí, porque si no, entonces estaríamos en problemas.
1: Claro.
3: O por lo menos yo estaría en problemas. Uh-huh. Es en este caso, esto sucede en una prisión de Texas, en Texas.
2: ¿Qué año estamos hablando?
3: Estamos hablando de un futuro incierto, cercano o...
0: Porque, sí. Ahora.
3: Es mañana, ¿no?
0: Sí, okay.
3: Digamos.
0: Claro.
3: Ajá. Sí. Sí, sí. O sea, sí está sucediendo en este momento en la historia del mundo. Híjole. Y más convulso que nunca, ¿no?
0: Sí, sí.
3: Por todo lo que pasa en esa nación, uh-huh, que no es poca cosa, exacto, y que está todos los días nos sacan un susto, ¿no?
0: Sí.
3: Por todos los frentes. Y entonces, claro, yo lo abordo desde la ficción. Porque si no, entonces, wow. De hecho, hay un momento duro. Hay muchos duros en la obra, pero hay uno duro, muy duro, que, pues, basta aquí, decirlo para que la gente se anime a que entienda el proceso de nuestro trabajo, uh-huh, y que se anime a vernos. Llevamos un mes más o menos ensayando, quizá un poco más, uh-huh, y no hemos tocado de fondo ese momento porque entonces aunque es una ficción, pues es nuestro torrente sanguíneo, es nuestro hígado, son nuestros ojos, nuestra memoria, nuestro corazoncito, entonces
1: claro,
3: sí hay que estar como preparados anímicamente, supongo, y físicamente también, ¿no? Hay, uh-huh, que estar preparados. Pero sí, es un deleite para el espectador. Eso es cierto, es un deleite, es una obra de un impacto, es un solo acto, dura una hora y cuarto, y no hay descanso para el debate, ¿ves? Uh-huh. O sea, es muy emocionante. Yo quiero decir que es un tema, como ya lo mencionaste, de raciocinio, sí. Pero hay mucha pasión en medio. Entonces sí creo que la gente la va a pasar muy bien.
2: Todavía no tienen esa temperatura de cómo lo está recibiendo el público.
0: No.
2: ¿Qué sientes que va a pasar? O sea, yo, mientras los escucho, me imagino que va a haber muchos debates, así como los tienen ustedes dos en escena, estos dos personajes. A la hora que te vas a unos tacos, pues dos esposos se pueden separar después de cómo estás pensando eso, pero tú harías eso, pero si nuestro hijo tal.
0: Es que creo que eso es lo no eso es lo interesante de la obra, pero sí creo que
1: atractivo,
0: como espectador, lo atractivo es eso. A mí me gusta ver cosas que después pueda comentar con mi familia, con mi esposo, con mis hermanos, ¿no? Y en este caso será eso. O sea, yo creo que sí vas a ir al teatro y después te vas a ir a cenar y vas a decir, bueno, ¿y tú de qué lado estás? Uh-huh. ¿Tú qué harías? ¿No? Y pone conversaciones muy interesantes sobre la mesa. Y eso creo que como espectador siempre es muy gozoso, ¿no? Uh-huh. Porque no se queda ahí en ese uh-huh momento, sino uh-huh lo puedes llevar después.
2: Sí, es realmente cuando terminas palomeando el espectáculo que acabas de ver.
0: Ajá.
2: Cuando te llevas la historia todavía a la taquiza o a tu casa y al día siguiente sigues tú también teniendo
1: claro
2: como el ángel y el diablo en tu mente discutiendo. ¿Cómo hay proyectos que viajan contigo semanas? Y yo creo que son los proyectos que vale la pena ver, que te mueven de tu silla, que te hacen reflexionar, que tocan con tus juicios, con tu vulnerabilidad. Uh-huh. Wow.
0: Y sobre todo eso, yo siento que esto, independientemente de qué lado vayas a estar y qué elijas, creo que también te ablanda un poco con el tema del juicio, ¿no? Uh-huh. Porque creo que siempre hay que pensar que en algún momento te puede pasar a ti.
1: Claro, escribimos para arriba siempre, ¿verdad?
0: Y siempre estamos como opinando hacia afuera muy fácil, ¿no? Y cuando te toca de este lado, también eso siempre es diferente.
1: ¿Solo son ustedes dos en escena? Cuéntenme.
3: Sí.
1: ¿Sí?
3: Y nuestros demonios.
1: Sí. Sus demonios.
3: Y ángeles.
0: Dos, no hay intermedio. Es una obra, como dijo Bruno, de 1:15.
1: Ajá.
0: Lo cual a mí me parece maravilloso como espectador también, sí, porque te la devoras y te vas feliz. Y,
2: sí.
0: Y
2: no hay sí. nada. ¿Cómo se llamaría algo como monólogo, pero cuando es de dos? No existe algo así como.
3: No, pues es un diálogo.
0: Diálogo.
3: Es un diálogo, sí.
2: Puede ser un debate, ¿no? Me suena como debate.
3: Sí, sí, sí, es no hay descanso, incluso cuando los personajes piensan, que piensan mucho, no hay descanso para nosotros, no hay descanso para el espectador, y eso ya lo hemos dicho, es muy gratificante ver un espectáculo de esta naturaleza. Es el debate central de esta obra, que es Requiem, y que se presentará en el Foro Shakespeare a partir del 17 de julio de este mes. Fines de semana, dos funciones diarias, compren sus boletos, hay anticipación para comprarlos con descuento.
0: Sí, están más baratos.
3: Pero, están más baratos. Pero, no, realmente lo que quiero decir es que es un debate sobre la pena de muerte. Hay muchas cositas en medio, hay muchos otros temas, subtemas,
1: claro,
3: que de ahí se desprenden, ¿no? Como cascada. Pero, vamos, por ejemplo, en este país no tenemos pena de muerte. Y hay gente que lo piensa, hay gente que dice, aquí debería haber pena de muerte. ¡Wow! Y hay otros que dicen, pero estás absolutamente desquiciado. No, eso no, jamás. ¿Qué piensa uno al respecto? Y en un país que sí existe, ¡wow! ¿Ha funcionado o no?
1: Exacto.
3: Entonces, es un debate ancestral, ¿no? Que pinta para muchos años más. Entonces, vayan, corran a ver esta obra.
2: ¿Requiem significa descanso?
3: Pues sí, mira, yo te
0: final,
3: confieso.
0: ¿No? Tiene como diferentes significados.
3: El final de diccionario no me lo sé, pero es como una despedida en duelo.
0: Exacto, como exacto. Un final.
1: Uh-huh. Por lo menos para la música.
3: Por lo menos en
1: pues
3: música,
1: escuchas
3: sí.
1: El Requiem es que ya termina algo final. De manera álgida, sí, y se despide, sí, ¿no?
3: Y curiosamente, todos los Requiem son bellísimos. Sí. Digo, aquí hablando de música, escuchen el que quieran. Pero el de Mozart es una locura. Sí, sí. Por favor, terminen de oír esto y pongan el Requiem de Mozart. Es una cosa.
2: Pero hasta las 12, conectores.
1: Sí,
2: hasta las 12.
3: Sí, sí, sí, después de las 12, por supuesto.
2: Oye, cuéntanos sobre Enrique Singer, el director.
3: Ay, ese es fulano. No, es un director.
2: Es un trabajar con él. ¿Ya
3: es una joya.
2: Requiem?
0: Él, ¿sí? Él siempre ha montado Requiem.
2: Requiem. ¿Cómo ves?
0: Sí.
2: Qué difícil también para él, pues, traer ideas nuevas, ¿no? Porque ha hecho como una réplica de todas los montajes que ha hecho.
3: No es una calca, no es un remontaje, es una revisión a esa, y nunca mejor dicho, visión que él tuvo con el texto. Nos acompaña a todos los ensayos nuestro dramaturgo, que eso es muy bello.
1: Y qué nutrido es,
3: sí,
1: eso.
3: Ajá. Pero digamos que hay una base que ellos ya avanzaron, ¿no? Ellos, claro, saben más que nosotros porque ya la montaron, ya saben cómo reacciona la gente, qué pasa con el texto, solo con el texto. Pero lo extraordinario de nuestra labor teatral es que el teatro está vivo y muy curioso, nosotros las teatreros regresamos una y otra vez a los textos ya revisados. Es una cosa inexplicable, como que el director quiere regresar, pero en el mundo, en todo el mundo, en todos los años desde el teatro, que teatro existe, regresa uno y regresa uno al mismo texto, al mismo personaje, para ver si de otra manera, para ver si hay otras líneas por donde se puede explorar. Sí. Entonces, para Enrique es delicioso, y para nosotros es extraordinario trabajar con Enrique. Está en su mejor momento como director. Yo había trabajado en dos ocasiones con él en textos también muy similares, de mucho debate y de muy, muy apasionados. Y está en su mejor momento. Yo lo disfruto enormemente. Lo quiero y lo disfruto y lo admiro.
1: Y sin duda, lo que nos hace confirmar que el teatro está vivo, pues es evidentemente el público ahí, ¿no? Lo que te da, lo que recibes.
3: Sí, más en estos tiempos.
0: Eso es lo único que no nos van a poder suplir nunca.
1: Sí, eso.
3: No hay.
0: A mí me emociona mucho porque, digo, al final, este verano hay una cantidad de obras, seguramente han tenido mucha gente que venga a promocionar, pero quiere decir que la cartelera, o sea, el teatro, yo siento que ahorita todo el mundo está regresando a hacer teatro, lo cual es bellísimo, pero creo que tiene que ver con eso. O sea, lo único que nos va a salvar algún día, si nos consume la inteligencia artificial, va a ser el teatro. Y yo creo que los actores tenemos que regresar a él, la verdad.
3: Y la gente.
1: Eso.
3: ¡Wow! Sí. Ya es más allá que el 3D. Esto es como 6D. Es una cosa increíble.
1: Sí, esa retroalimentación. Eso es maravilloso.
3: Es brutal. Sí, respirando el mismo aire al mismo tiempo. El mago arriba y tú ves el sombrero y sale el conejito de ahí. Es una cosa extraordinaria.
0: Sí. Y siempre es único e irrepetible porque ninguna función será igual jamás.
2: Y ustedes nunca han dejado de hacer teatro, ¿verdad?
3: Bendito Dios, no. Con lapsos, pero...
0: Yo hace mucho tiempo que no hacía teatro. Casi 10 años.
2: ¿Cuál fue la última que hiciste?
0: Casi 10 años.
2: Nunca.
0: El otro día que me entrevistó una chica me lo dijo y dije, ¿qué? Sí, y ahora que regresé, o sea, le comentaba a mi esposo, y todos los días que regresaba de ensayo, digo, con lo que a mí me gusta esto, ¿no? O sea, el tiempo, el análisis, ¿cómo lo dejé tanto tiempo? Sí. Ojo, no me arrepiento de haber hecho todo lo que hice, pero creo que sí... De repente, pues, te consume todo lo demás y tienes que hacer todo lo demás y la visibilidad y todo lo que implica la tele y las series. Y no lo vuelvo a hacer.
2: No lo vuelves a dejar.
1: No lo vuelvan a soltar. Así te lo pedimos
2: Pero
1: también.
2: Pero es muy noble el teatro. Qué lindo lo dejas y luego te recibe... como te está recibiendo ahora.
0: Sí.
3: Pues yo no me estoy enterando, porque
1: sí, yo no aceptaba hacer la obra contigo, dice.
3: No, yo te veo, no, en absoluto. No, yo te veo en los ensayos, en escena, y digo, wow, acabas de terminar temporada.
2: La sientes sí,
3: de verdad,
2: fresca.
3: Qué
0: bueno,
3: mal.
0: Crecimos en el teatro, tú, y es, sí, creo que eso tiene una...
3: También eso tiene que ver, pero también es cierto, también la distancia, Sí, yo estoy descubriendo cosas. Sí, de repente tomar distancia por tiempos está lindo. En las artes en general, O sea, como, no, a ver, espérate, recapitular, ¿dónde estoy? ¿Qué hice? ¿Qué aprendí? ¿Qué quiero explorar, mostrar, arriesgar? Y entonces eso tiene un valor, tiene sentido.
1: Porque aunque también el teatro te recibe, probablemente tú vuelves, no, probablemente estoy segura, vuelves diferente, o sea, ofreces otras cosas ahora, ¿no? Como decías tú, Marimar, pues has hecho muchas cosas en 10 años también, que sin duda te han formado, y ahora regresas al teatro distinta a hace 10.
0: Sí, por supuesto, yo creo que, digo, no sé, voy a decir una cosa que igual me criticarán, pero yo sí creo que uno, pues, seguramente se vuelve mejor actor con la edad, porque pues tiene que ver con las vivencias, con la vida, con las cosas que uno sufre, vive. Pues al final somos nosotros, o sea, es imposible no actuar con
2: tus recursos.
0: Sí, o sea, esa fuerza.
1: Más que aportar.
0: Entonces yo sí creo que mientras más vives, pues sí creo que te vuelves pues mejor.
3: Sí.
0: La verdad.
3: Sí. Por lo menos mejor que uno mismo, pues, ¿no?
0: Sí, que uno.
1: Sí.
3: Ajá.
2: A veces, ¿quién sabe?
3: Sí, para algo sirve la vida, ¿no? Sí. Y si claro, chicos, chicas, aprovechen cada segundo, porque de eso se trata, cada segundo extra, del tiempo extra que estamos aquí, pues es como para irse a penales y remontar el marcador, ¿no?
0: Siempre hablando de fútbol.
2: Hay proyectos, bueno, yo creo que todos los proyectos, ya me dirán ustedes, pero que están hechos como para tocar algo en tu vida, para remover algo que estaba oculto, ¿no? Estaba ahí en el retrovisor, en el punto ciego. ¿Qué ha sido para ti este texto, esta obra, de forma reveladora, que estás conociendo sobre ti?
0: Coincido totalmente con lo que dices. Además, si yo echo para atrás, casi todos los proyectos, de repente pienso y digo, wow, que en ese momento ese personaje yo estaba haciendo eso, ¿no? Que siempre tienen un poco de relación con algo de mi vida, por alguna razón.
2: Sí, sí, sí.
0: No, en este caso creo que retoma lo que estaba diciendo. Creo que yo ya vengo un rato pues, con el podcast y todo, hablando del error y del juicio y de la flexibilidad, de flexibilizarme y ser más empática en general. No nada más con lo que yo pienso, sino con lo que piensan los demás, aunque sea totalmente distinto a mí.
2: De acuerdo.
0: Y creo que en el caso de este personaje, eso no lo puedo, no puedo decir por qué, porque pues, les contaría al final de la obra, que es muy impactante, pero creo que sí tiene que ver con, uy, bajémosle al juicio normalmente, o sea, bajémosle como a esta, yo soy muy de ideas, ¿no? Entonces, si yo pienso que eso es así, y pues, nunca sabes. Ojalá nunca me toque, ¿no? Decir. Pero creo que eso. Creo que es una manera de ablandar el juicio.
2: El que tire la primera. El que esté libre de culpa.
0: Lo digo. En el
3: es una línea del
1: Hay ahí en la mesa una ruletita que les tiene Luzma, ¿verdad?
2: Sí, claro. Sí, sí, sí.
3: Y también hay una ardilla. ¿Qué hacemos con la ardilla?
1: Ah, bueno, pues.
3: Un hámster.
2: A mí me dice ardilla. No sé qué estás hablando de mí.
1: Ahí en esa ruleta lo que sí hay es que son mensajes de otros invitados que hemos tenido fortuna de recibir y han dejado un buen deseo para los que se sientan después.
2: Hey.
1: Entonces ustedes pueden elegir, por favor, un papelito para ver quién
2: Marimar,
1: les dejó un
2: amarillo mensaje. Para que le combine con su suéter. O sea, en buena onda, hasta en eso.
0: Y yo nunca he visto amarillo, pero como estoy enferma la panza y necesitaba color, me puse amarillo.
2: A ver. Venga, Bruno, a ver que sí, por favor, léelo en voz alta. ¿Cuál es el deseo para este día para ti?
0: Ay, mira, mucha salud, gracias.
1: Anda.
0: Y trabajo. El Coque Muñiz, ¿sabes hace cuánto no veo al Coque Muñiz?
1: Ay, vino la semana pasada.
2: Es lo máximo.
1: Que te
0: mucho, sí.
2: No, y en una de esas casi te lo encuentras, ¿no sabes qué difícil? No para de hablar. Y dije, ¿cómo lo vamos a despedir? Coque, ya estuvo, así ya agarrándolo, así, Coque, ¿ya te tienes que ir?
0: Una época de mi vida que lo conviví mucho y le mando muchos saludos.
1: Está muy conversado.
0: Muy lindo.
2: Es lo máximo, te amamos y me gusta porque yo lo buleo muchísimo.
1: Bueno, ¿qué te tocó?
3: Qué padre, me tocó un poema. No, me tocó que encuentres paz y pasión desbordada. O sea, no suficiente paz, sino pasión.
2: Oye, ¿tú has tenido
3: desbordada?
2: Pasión desbordada.
3: Todo el tiempo.
2: ¡Cállate!
3: Sí, no, y además no termina. Te digo que es un poema. Dice: paz y pasión desbordada al mismo tiempo. ¿Cómo crees? Mira, es Marina de Tavira.
0: Ay,
3: que tanto
0: mira,
3: quiero.
2: Tanto la amamos y la admiramos.
3: Sí, Marina, donde quiera que estés. Oye, felicidades por el premio en Cannes.
2: Sí,
3: qué padre.
2: Sí,
3: y por todo, pero mira qué joya.
1: Paz,
3: oye, mira.
1: Les pedimos a ustedes que dejen un buen deseo para nuestros siguientes invitados.
3: Seguro,
0: qué lindo, sí, claro.
2: Ahorita nos los escriben.
3: Sí.
1: Y nos dará mucho gusto cuando
3: mira
1: los lean.
3: Mira qué linda cosa esto que hicieron.
1: Oigan, y la otra buena noticia, antes de que termine esta plática que ya nos están corriendo, es que tenemos 5 pases dobles para el 19 de julio, para que ustedes, queridos connectors que nos están escuchando, nos escriban a nuestro WhatsApp y nos digan qué nos podrán decir.
2: ¿Qué significa Requiem?
1: Órale.
2: Pónganse a buscarlo.
3: Uh-huh. Anda.
1: Y entonces se llevarán estos pases para asistir a esta obra de teatro y disfrutar,
2: Foro,
1: por supuesto,
2: Shakespeare,
1: de Bruno, de Marimar Vega, Foro Shakespeare, exactamente. Así es que, bueno, pues.
0: Y ese es nuestro primer fin de semana, ¿eh? Así que estarán ahí. ¡Qué nervios!
2: ¡Qué maravilla!
3: ¡Qué joya!
1: Muchas felicidades a ambos.
0: Muchas gracias. Les recordamos
3: igualmente
0: que
3: ustedes.
0: Es una temporada corta.
2: ¡Ay, no empieces!
3: ¡Oh, sí!
0: Sí,
3: no,
2: a ver, eso me pone de pésimo humor.
0: Es muy cortita.
2: Es que no pueden venir y ya de entrada amenazarnos.
0: O sea, sí. Es corta, es corta.
3: Es muy corta.
0: Hasta el 30 de agosto.
3: Es un mes.
0: Y bueno, si quieren comprar los boletos en preventa, sí salen casi a la mitad de precio. Entonces,
2: bueno,
0: es una buena opción.
2: Pero si se atiborra y hay gente y hay colas, entonces ya veremos si se alarga la temporada.
3: Pero de entrada son 2 funciones diarias.
0: Sí, son 2 diarias.
3: De todo agosto son 2 funciones
2: qué
3: diarias.
2: Qué intenso.
0: Sí.
3: O sea, 2 funciones de
0: viernes, sábado y domingo. Viernes, sábado y domingo.
2: Aliméntate bien para que no enflaques más, por favor.
0: Ya sé.
2: Sí. Sí. Proteína.
0: Ay, no.
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0: Con
18: Conectors, ya estamos de regreso y nos emociona enormemente, profundamente, desde un corazón que palpita de la emoción por tenerte de regreso. Luis Andrés Figueroa,
19: gracias.
18: Sabes lo que te queremos.
1: Bienvenido.
18: ¿Cómo estuvimos allí? Hemos estado al pendiente, obviamente.
19: Muchas gracias.
18: De tu país, de todo el duelo que sé que todos están viviendo.
19: Así es.
18: Y lo mucho que también tú estás aportando desde tu rubro a mucha gente que ha sido... pues he estado afectada emocionalmente.
19: Así es, y agradecido con la vida y agradecido con México.

0: por los topos, no saben lo que han hecho y si antes amaba este país, ahora lo amo el doble.
1: No.
0: La verdad, gracias por estar aquí, gracias. Y qué bueno que ahora soy mexicano de corazón.
2: Ándale, ándale, ándale.
0: Gracias, gracias.
2: Oye, qué bueno que estás en cabina también, eso sí, nos da mucho gusto.
1: Sí, sí.
2: Espero que hayas descansado porque te vamos a exprimir.
0: Vale, a eso vine, a eso vine.
2: Agárrate.
0: ¿De qué vamos a hablar hoy?
2: ¿Cómo identificar a una persona emocionalmente disponible? O sea, okay. ¿De qué se está tratando esto? A simple vista, probablemente no notamos de qué está hecha esa persona o cómo viene, qué tan sano viene, ¿no? ¿Cómo lo podemos notar entonces?
0: Voy a comenzar diciendo algo, ¿no? Para poder saber si una persona está emocionalmente sana, no podemos creerle a la química. Lo primero que tenemos que cuidarnos es de la química que sentimos hacia esa persona. Porque con la química podemos iniciar una relación, pero la química no alcanza para construir una relación sólida. La química es buena para entrar, pero no para construir algo sano.
1: De acuerdo,
0: los vínculos sanos se construyen con disponibilidad emocional. Entonces, lo primero, para yo cuidarme de elegir una pareja consciente, lo primero es que no me puedo dejar llevar por la química que siento. Porque esa química me da emoción, pero no me da estructura emocional, no me da solidez. Lo que da la solidez es cuando yo estoy despierto y puedo ver más allá de la química que siento. ¿Ok? Es decir, si una persona, ¿y cómo puedo saber que una persona está sana emocionalmente para el proyecto de pareja que yo quiero construir? Primero, tengo que ver si esta persona es capaz de escucharme, no invalidarme. Que tenga capacidad de escucha para yo poder expresar lo que siento. Una persona que sea capaz de escucharme, también que sea capaz de hablar, que no mentir, sino hablar de lo que le está pasando. Que sea una persona que cuando tengamos conflictos, no huya, sino que se quede. No es que sea perfecto, no somos perfectos, pero sí podemos ser lo suficientemente adultos para no huir cuando la cosa se pone dura, ¿no? Se pone difícil. Y saber escuchar, saber escuchar y saber el respeto. El respeto a lo que está sintiendo. El respeto a lo que está sintiendo me permite a mí saber que yo voy a estar con esa persona segura.
2: Validar.
0: Y lo que buscamos, y acuérdense algo, ¿no? Lo que yo creo que buscamos siempre en una relación sana es tranquilidad, es seguridad y confianza. No es euforia. No es alegría, esta pasión que vemos nosotros. ¡Ay, sí, qué pasión! Sí, eso está bien, pero eso no se sostiene. Lo que se sostiene es cuán seguro me siento al lado tuyo, cuán en confianza estoy a tu lado.
1: ¿Sabes qué? Te escucho y todo digo sí, y en todo pongo palomita, y estamos, y sé que también, de acuerdo. Ahora, aquí hay algo truculento. Todo esto que acabas de mencionar, no te das cuenta, sino con el tiempo. O sea, cuando, ojalá desde el principio pusiéramos este filtro donde nada más la química no sea lo más importante, pero al principio es lo que te hace unirte a otra persona. Ya decir, pues, de todo lo que viene a través de quizá un viaje, ver cómo trata a su familia, ver cómo reacciona ante el conflicto, pues no es cuando estás saliendo con una persona, no es como lo obvio.
2: Claro.
1: Tiene que pasar tiempo.
0: Claro. Pero ¿qué pasa? Si nosotros hemos aprendido, nosotros no vamos a necesitar mucho tiempo para empezar a ver esas señales que no son adecuadas.
2: Ah, yo quiero aportar algo justo.
0: Adelante.
2: Que creo que viene muy al caso con algo que está sucediendo, por ejemplo, aquí en casa, y seguramente, Luzma, lo has vivido con tus hijas. Mi hija, que tiene 15 años, por primera vez está empezando a tener a un chico, ¿no? Y entonces yo veo, es que es una emoción desbordadísima, así de, y entonces me escribió, y entonces, ¿puedo ir? Y puedo, ¿sabes cómo? Y me acuerdo de mí misma, evidentemente, eso. En ese punto. Pero entonces, si de algo nos han servido las trompas, digo, porque no le voy a decir a ella, no vivas esto. Evidentemente, está en la edad donde la química, la euforia, todo es, qué padre, me habló, me escribió, y yo ahora, y esto, y el otro, ¿no? Y así, todo claro. A flor de piel. Pero si, como dices tú, Luis Andrés, si algo nos ha dado la edad, la experiencia, las otras parejas, es que pues vamos un poco con paso más firme, ¿no?
0: Más despiertos.
2: Un poco más despierto. Un poco no quiere decir que no, que mutilemos esta emoción de...
0: Ni la ilusión,
2: me escribió,
0: no.
2: Me habló. Eso. Pero ya no vas a... me caso!
0: No, y saber que estás consciente. Y saber que estás consciente bajo el efecto de la dopamina.
2: Claro.
0: O sea, no es que no tengas dopamina, es que sepas gestionarla. Estoy bajo los efectos de la dopamina... Este tipo me parece maravilloso, pero no apuesto a él o a ella
2: hasta que
0: yo no empiece a salir. Y respecto a lo que decías, Luzma, no necesitas mucho tiempo.
1: ¿No?
0: Cuando estás despierta, ya empiezas, esa intuición empieza a cuidarte de lo que antes no te podía cuidar porque no tenías la madurez que tienes hoy.
1: Claro.
0: Más conciencia,
1: claro. No, y observas cada detalle, ¿no? Todo está, como dicen, el diablo está en los detalles.
0: En los detallitos, ajá. ¿No? Y en que, y la capacidad de no me voy a engañar. Y la capacidad,
1: en el detallón.
0: Y la capacidad es saber no autoengañarse. Porque muchas veces tenemos tanto miedo a enfrentar cosas que nos autoengañamos. Entonces creo que no nos autoengañemos, por favor. Abramos los ojos. Seguramente no sabemos cómo resolverlo. Pero si me quedo viendo el problema, seguramente voy a saber darle una respuesta adecuada. Ahí está la madurez. La madurez es saber gestionar las situaciones incómodas que se nos presentan cuando estoy saliendo con una persona. No es que cerremos las puertas al amor. No, es que no se la abramos a cualquiera.
2: Okay.
0: No es dejar de amar, es saber amar. Y saber amar implica, antes de darte todo mi amor, tengo que ver si tú de verdad lo vas a cuidar.
1: ¿Qué tanto cuando empiezas a ver estos foquitos rojos? Que quisieras pasar desapercibidos, pero algo toca en ti y dices, caray, aquí hay una alerta importante que observar. Porque hay una parte de nosotros que dice, bueno, minimiza lo que pasa, o dices, bueno, ahorita
0: no
1: como
0: es
1: que
0: tanto.
1: Tuvo esa,
0: no es
1: ese comentario ahí medio nocivo, ahí como celoso, controlador, pero bueno, seguro fue un detalle, y dejamos pasar al siguiente, Cuando eso sucede, porque tampoco queremos ser extremistas y tachar la relación y decir adiós, a la primera, o sí, o sea, tengo como esta duda, esta ambivalencia.
0: Qué buena pregunta.
1: ¿De qué tanto es tantito? Porque nadie somos perfectos, y todos vamos a tener un pie del cual cojeamos.
0: Es que justamente lo que estábamos hablando es, no se trata de ser perfectos, se trata de que yo esté claro en lo que voy a negociar y lo que no. ¿Okay? Si tú me haces algo que para mí es no negociable, yo tengo que terminar contigo. Y no estoy siendo radical, estoy siendo claro con mis valores y mis principios. Y hay otras cosas que yo puedo negociar. Pero para que yo pueda saber si tú te quedas en mi vida o no, yo tengo que estar claro en lo que puedo negociar y en lo que no. Esa claridad te da mucha seguridad.
2: Bien. Eso te iba a decir, más allá de decir, ay, esto no me gustó, adiós a la fregada, esto no me gustó y ahora sí me siento con la capacidad de decirte, a ti, nueva pareja que te estoy conociendo, ¿sabes qué? Esto no me gustó. ¿Por qué lo hiciste? ¿De dónde salió?
0: ¿Lo vas a repetir?
2: Sí, es
0: forma
2: algo...
0: parte de tu conducta.
2: Exacto.
0: Para yo elegir si me quedo o no.
2: Antes, en todo caso, era, me hago de la vista gorda, mañana se le
0: eso
2: pasa.
0: Eso no está bien.
2: Y eso, evidentemente, habla de inmadurez, inconsciencia, de...
1: Y autoconvencimiento o automentira, ¿no?
0: Y eso es lo que dijo Luzma, ¿no? No subestimemos lo que no hay que subestimar. No romanticemos lo que no podemos romantizar. Porque si yo empiezo a, ay no, pero fue una sola vez. Ay no, no es para tanto. Entonces yo tampoco estoy disponible emocionalmente para una relación sana.
1: Porque esto de subestimar
0: y romantizar no me describe a mí como una persona emocionalmente sana. Es insano. Entonces yo no puedo estar construyendo una relación sana cuando yo no estoy disponible tampoco.
2: Sí. ¿Y sabes qué pienso? No sé, a medida que con diferentes especialistas y colaboradores hemos hablado, por ejemplo, de los narcisistas y que cómo se camuflan y cómo puedes no enterarte de absolutamente nada. Y yo que estuve con una persona así, puedo decirte que justamente el, pues más allá de encarar, pero el confrontar cuando una situación no te gusta, también te salva un poco o te pone en alerta de ese tipo de personas, ¿no, Luis?
0: Mira, no hay nada, no hay algo que te haga, que te ayude tanto con un narcisista que el haber conocido a uno y haber salido de esa relación.
2: Híjole, sí.
0: Nunca nos vayamos.
1: Esa ya es la maestría.
0: No, ya. Pero justamente, es que yo creo que todas las parejas son maestros,
1: sí,
0: ¿no? Lo hemos hablado.
1: Claro, bueno, sí, claro.
0: Es decir, ¿con qué me quedo después de esta relación? ¿Me quedo como una persona herida, lastimada, o me quedo como una persona resiliente que aprendió algo que le va a servir para mañana? Uh-huh. Entonces, esto que comentas tú, Tamara, uh-huh, ese narcisista te dio herramientas.
2: Sí.
0: Y tú las viste y las trabajaste hoy. Para que un narcisista pueda convencer a Tamara, le va a costar, porque ya ya despertó, ya ya está blindada, ya ya tiene, en esa experiencia está su mejor herramienta.
1: Okay.
0: Okay. Por eso lo que yo les digo a todas las personas que han sido víctimas de un narcisista, blíndense, aprendan de eso para que no lo vuelvan a repetir. No se me queden como víctimas, ni hablando mal del narcisista, no. ¿En qué te vas a convertir gracias a esto?
1: Uh-huh.
0: Porque ese narcisista, lo que viviste con él, se convierte en una experiencia que te va a proteger de daños a futuro.
1: Híjole, yo tenía más comentarios.
2: Yo también.
1: Y eran anécdotas. Eran anécdotas.
0: Sí, ¿Forever escribió?
2: Forever es tu fan.
1: Dice, este mes cumplo, de Forever es este mensaje, 52 años. Y me siento hoy por hoy mejor que nunca y quiero dopamina, pero tienes razón, no a cualquiera.
0: No a cualquiera, muy bien. No es dejar de vivir, no es dejar.
1: Ahora, hay otras formas de conseguir dopamina.
0: No, pero con un hombre y una mujer no.
1: ¿Qué?
0: Son dos. No, esa dopamina es necesaria.
1: Pero
0: no,
1: esa dopamina que sientes con una pareja que quizá es tóxica o lo que sea, ¿qué otras formas de encontrar esa dopamina de un lugar sano? ¿Haciendo ejercicio?
0: Haciendo ejercicio es una.
2: Rodeando. A la sex shop de Irene.
1: Ir a la sex shop. Claro.
0: Claro, hay muchas otras.
1: Hay otras formas.
0: Pero Forever me encanta. Esa no es renunciar a la dopamina, no es renunciar a la ilusión, no es renunciar a las ganas de enamorarte. Es saber que no se lo puedes dar a cualquiera, exacto, sino a quien se lo merece.
2: Ay, qué bonito.
1: Órale.
2: Pues con esa cerramos.
1: Llegaste,
2: querido,
1: brillante.
2: Luis,
0: no,
2: ese
0: fue el terremoto.
1: Regaste.
2: Te sacudió. El
1: terremoto mental.
2: No. Ay, vamos a guardar eso que acabas de decir, por supuesto, para seguir platicando contigo el próximo jueves.
0: Seguro que sí.
2: ¿Va?
0: Gracias.
1: Qué bueno y bienvenido.
0: Gracias.
1: Todo nuestro corazón y fuerza para Venezuela.
0: Amén. Así sí, es. Sí. Gracias.
2: Vámonos al corte, Luzma.
1: Ya, órale, ya estás. Pero rápido, ¿eh?
2: Andale,
1: y volvemos.
2: Sí. Somos Tamara con Luz. Volvemos.
0: Permítate, quiero.
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2: Que se nos acabó el programa, así. ¿Cómo es posible? Pero muy felices, muy contentas de saber que les ha gustado mucho lo que hemos traído para ustedes, el contenido del día de hoy. Me encanta, sí, este mensaje que dice Forever, qué bárbaras, qué buen programa, no he ido ni al baño de lo bueno que está. Ya vas a poder
1: bueno,
2: ir Forever.
1: Ahora sí que si explota la vejiga, no es nuestra culpa, mejor ya nos despedimos para liberar a Forever. Oigan, eso. Gracias producción, gracias por este programa tan bonito, Tam, te quiero.
2: Gracias, yo te quiero a ti también y nos escucharemos el día de mañana para cerrar esta semana en punto de las 10 y hasta las 12. Gracias producción y
1: conectores. Así será, hasta
2: besos.
1: Mañana, gracias.
2: Bye.

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12: Hola, hola, ¿cómo están? Soy Claudia Mejía. En esta ocasión vamos a hablar de un tema que le compete a las mujeres. Bueno, en parte mujeres, en parte a tu pareja, en parte a todos, porque somos una red de apoyo aquí en esta vida. Debemos de tener siempre redes de apoyo y no estamos solitos. Entonces, pues vamos a empezar. En esta ocasión vamos a hablar de endometriosis. Es una palabra medio rara y tal vez nunca la hayas escuchado, o tal vez sí, pero si eres mujer, seguramente sí. Y para eso está conmigo la doctora Alejandra López Chávez. Ella es ginecóloga y obstetra. ¿Cómo estás?
13: Hola, muy bien, muchas gracias. ¿Y tú?
12: Muy bien, aquí emocionada porque es tu primera vez.
13: Sí, mi primera vez.
12: Endometriosis. O sea, yo escucho endometriosis y endometrio. Bueno, ya nosotras sabemos que el endometrio, pues es esa capita que se suelta cuando estamos en nuestro periodo.
13: Exacto.
12: ¿No? Pero se escucha más peligroso y más feo que solamente
13: sí, suena,
12: eso, ¿no?
13: Suena intimidante la palabra.
12: Exacto,
13: ¿no?
12: Sí.
13: Pues justo lo que mencionabas, o sea, primero hay que entender que el endometrio es esta parte bien interna del útero que va a tener básicamente dos funciones. La función uno es que se va a hacer gruesita entre una regla y la otra, se va a hacer gruesa porque se prepara para recibir un embarazo. Si en esa mujer, en ese mes, no hubo un embarazo, al terminar ese periodo, va a caerse este endometrio en forma de menstruación, ¿no? O sea, el endometrio tiene que vivir justo en la cavidad endometrial y se va a descamar mes a mes en forma de regla. Sin embargo, la endometriosis quiere decir que hay tejido que no es endometrio como tal, es tejido similar. Eso es muy importante, entender que no es endometrio, que es tejido similar al endometrio y que va a estar fuera de esta cavidad, que puede abarcar cualquier parte del cuerpo humano, desde cerebro, desde ¿qué? Pulmones, desde claro, el diafragma, pero principalmente va a estar en órganos pélvicos, que puede ser a lo mejor la vejiga, el uretero, el intestino, o literalmente los ovarios, las salpinges. Si bien esta es la localización más frecuente, no es la única. Entonces, realmente los síntomas van a ser múltiples, muy variados, en muchos matices, y cada paciente lo va a vivir de manera distinta. Entonces, si bien la endometriosis puede tener diferentes grados de afectación, siempre va a haber un dato que nos haga sospechar de ella.
12: Y si dices que es otro tipo de tejido, que puede estar en cualquier otro órgano, si de por sí el dolor que una siente en su periodo, no me quiero imaginar el dolor que sería tener ese tejido en otro órgano. O sea, ¿esto sí es así?
13: Sí, literal. O sea, al final del día, el tejido endometrial sano que está dentro del útero va a tener receptores para ciertas hormonas, ¿no? Estas hormonas, de manera natural, las produce el ovario. Pero también hay hormonas que producimos a través del tejido graso, a través de ciertos procesos químicos. Pero en una paciente sana, estrictamente hablando, y te hago mucho hincapié en esta parte que tú me acabas de mencionar, el dolor que sentimos durante la regla. Y ese es un punto pivote. La regla puede doler. Claro que puede doler, pero hay un grado para diferenciar cuando es un dolor normal, entrecomillado, y un dolor que ya no se considera normal. Y esta palabra de es que para mí el dolor es normal, el normalizar el dolor, creo que es el gran error que podemos cometer desde a veces las propias pacientes que lo normalizan y también nosotros como médicos.

0: Vas a tener dolor durante la menstruación. Y si no estás menstruando y te duele, entonces no es endometriosis. Y eso es un error, porque la endometriosis es una enfermedad crónica. Crónica quiere decir que dura mucho tiempo, que va a ser, se va a ir complicando, que va a ser una enfermedad que va a ser progresiva. Y eso hace que cada vez las molestias vayan siendo más aparatosas. Desde primero ser un dolor, entre comillas, no tan complejo, que a lo mejor con analgésicos se puede tratar, a terminar en situaciones que requieran cirugía por una obstrucción intestinal, porque la función del riñón ya no está del todo bien, y todo porque esta enfermedad es muy agresiva.
1: Nos decías que hay una estadística que nos puede sorprender. ¿Cuántas mujeres lo padecen,
0: La
1: al menos en México?
0: estadística a nivel México se estima que 1 de cada 10 mujeres van a tener algún grado de endometriosis. O sea, 1 de cada 10. Es impresionante. Sin embargo, tardamos en hacer el diagnóstico en promedio de 7 a 10 años.
1: ¿Qué? ¿Por qué?
0: Es muchísimo, exacto. ¿Por qué? Porque los síntomas son sumamente diversos. El
1: Wow.
0: hecho de que el tejido puede estar a lo mejor en el intestino puede hacer que tú, al momento de la regla o fuera de la regla, puedas tener colitis, ¿no? Que tengas esta sensación de estar muy distendido después de comer ciertos alimentos, que tengas problemas al momento de evacuar, que tengas periodos de diarrea, porque el intestino se va a irritar por ese tejido y va a hacer que tengas evacuaciones sumamente líquidas, o que puedas intercalarlas con estreñimiento, porque a lo mejor está obstruida una parte literal, el tubo digestivo, que no permite que pase la evacuación y puedes alternar entre diarrea y evacuaciones pues duras con estreñimiento y decir es que es colitis. El tema emocional es algo fundamental. O sea, vivir con endometriosis lleva a las pacientes a tener periodos de ansiedad, periodos de depresión, periodos en los que no saben qué está pasando con su cuerpo, y también es fácil que las encasillemos a, bueno, es que tienes estrés por el trabajo, tienes presiones con la pareja, tienes presiones con los hijos, y más bien va de la mano con todo esto de la endometriosis.
1: ¿Por qué les pasa? O sea, ¿cuáles son
0: Pues
1: las causas?
0: mira, la verdad es que desgraciadamente no tenemos los médicos una certeza de una causa única. O sea, hay muchas teorías de por qué sucede la endometriosis, teorías ya muy viejitas, algunas de ellas que tienen casi 100 años de que las empezaron a estudiar. Hay otra teoría que nos habla de que esto se forma desde que éramos embriones, desde que estábamos en la pancita de nuestra mamá. Nuestras células tienen esta capacidad cuando somos embriones de decidir, bueno, tú eres una célula del hígado, te vas para el hígado. Tú eres una célula del cerebro, te vas a cerebro. Tú eres de útero, te vas al útero. Hay teorías en las que estas células no llegaron a su destino final, se quedaron en el camino y por eso quedaron implantes en varias partes del cuerpo. Hay otra teoría que habla de que el cuerpo tiene esta capacidad de transformar un tipo de célula a otra. O sea, hay células que tienen que estar en la parte más superficial de los órganos que se llaman peritoneo y a lo mejor sufren este tipo de transformaciones a otro tipo de célula parecida al endometrio. Entonces, la verdad es que hay muchas teorías, también hay teorías genéticas en las que hay un patrón genético de que en tu familia probablemente, si tú tienes endometriosis, tías, primas, hermanas, tu mamá probablemente también tenga endometriosis. Y también cada vez nos acercamos más al tema de las enfermedades autoinmunes, porque hay una cierta relación en pacientes con lupus, en pacientes con artritis reumatoide, esas enfermedades que son también muy difíciles de diagnosticar y que también pueden tener una correlación con endometriosis.
1: Aquí en el ISSSTE sabemos que de primera instancia hay que ir a nuestra clínica.
0: Sí.
1: Ellos nos referirán al especialista. Aquí en el ISSSTE hay todo este grupo de apoyo, tanto emocional como médico.
0: Pues la verdad es que como tal un grupo de apoyo específico para endometriosis, en el tema emocional todavía no, en la parte de psicología todavía no lo hay. En la parte quirúrgica, pues el abordaje ideal es vía laparoscopía. No se sugiere tanto la cirugía abierta porque va a ser bastante más agresiva de por sí. Entonces, en el ISSSTE, en hospitales de tercer nivel, como el 20 de noviembre, como en el López Mateos, como en el 1 de octubre, que hay este abordaje de cirugía laparoscópica, es una buena herramienta. Y todavía más pensando en cirugía robótica. La cirugía robótica viene a ser un parteaguas en el manejo de enfermedades tan complejas como es la endometriosis. Entonces, en este momento, hasta donde tengo entendido, solamente en el 20 de noviembre hay Da Vinci, y eso nos va a dar una oportunidad a los médicos y evidentemente a las pacientes para que tengan manejos mucho más integrales.
1: Me dio mucho gusto que estés aquí.
0: Ay, a ti, muchísimas gracias por la invitación, estoy muy contenta, me encanta hablar de este tema porque siento que como médicos tenemos la responsabilidad con las pacientes.

0: conscientes de hablar de este tema que a veces está muy oculto.
1: Gracias. Yo soy Claudia Mejía. Nos vemos en un siguiente episodio. Hasta pronto.
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5: Son las 9:58.
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1: Son las 10 con 15.
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3: Son las 10:30.
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0: Son las 10:52. 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
0: Son las 11 con 12. 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
3: Son las 11:24.

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2: Son las 11:29.

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2: Son las 12:44.

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1: Es la 1:09.

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1: Son las 2:44.

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2: Son las 3:15.

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1: Son las 3:25.

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2: Son las 3:40.

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2: Son las 4:33.

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2: Son las 5 con 16.

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2: Siete de la mañana en punto. Estamos iniciando a través de XFM 89.7. 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
9: No, no es debilidad, es supervivencia, porque hay gente que confunde un tema con el otro. Por favor, quédate con nosotros en El Placer de Vivir. Soy César Lozano. Iniciamos este programa con la mejor actitud y siempre con la consigna de que antes de que termines el programa vas a decir: qué bueno que escuché a César el día de hoy y qué bueno que llevó a esta invitada de lujo el día de hoy. Hoy viene la coach del corazón, que hacía mucho tiempo que no venía. Yo creo que no quería venir. Yo creo, si está el micrófono abierto, puedes hablar. A mí, o fue Joel. No, tú dime, vamos a culparlo, no hay problema, no te preocupes. Pero después de un año que no venías.
10: Un año y medio que tardaron en extrañarme.
9: Y le dije, oye, te extrañamos. ¿Y qué crees que me contestó aquí afuera? Pues me extrañaron año y medio. El día de hoy también, el grave peligro de andar idealizando a las personas. Es un peligro tremendo de estar trepando a los altares a cualquier persona, no nada más a la pareja o a la posible pareja. O sea, acuérdate, cuando tú estás buscando amor en tu vida o alguien con quien compartir tu amor, que eso es abundancia, no alguien que te dé el amor, que eso es carencia, normalmente tendemos a idealizar a la persona. O sea, le vemos cualidades que no tiene, pero que tú necesitas. Es que tú necesitas a alguien que sea cariñoso, es bien cariñoso. Oye, pero ni habló en toda la noche. No, pero sí es cariñoso. Oye, aparte es una persona tan, platica tan rico, tan inteligente. Oye, pero si nomás se la pasó criticando allá, No, pero sí es inteligente. O sea, le buscas cualidades que tú necesitas que tenga, pero no tiene. Y hay que abrir bien los ojos. De eso también vamos a platicar el día de hoy. Y también la propuesta de la invitada del día de hoy dice: deja de buscar tu propósito. Válgame si toda la vida nos han dicho que la mejor forma de sobrellevar todo lo que venga es tener un propósito de vida, que la gente vive más tiempo cuando tiene un propósito de vida. Pues ahora viene a rebatir eso. Ella dice, pues sí, sí es bueno el propósito, pero Bárbara de la Rosa está hoy en El Placer de Vivir. Te prometo que te va a encantar el programa. Además, la nota de Joel. ¿Con qué me vas a sorprender, Joel? Te saludo con gusto.
16: Así es, doctor. Vamos a platicar justamente de las notas que se han hecho virales a través de redes sociales. Yo sé que hay muchas personas que quizá conocen aplicaciones para poder aprender inglés. Bueno, pues, ¿qué creen? Se está acabando el reinado de una de las aplicaciones top que muchas personas hemos utilizado para podernos concentrar, para poder aprender acerca de muchísimos idiomas, no nada más de inglés, de tantos idiomas, y todo esto por la inteligencia artificial. Ahorita las voy a compartir.
9: Iniciamos por El Placer de Vivir Internacional. Quédate con nosotros. ¿Quieres platicar conmigo? ¿Quieres ponerte en contacto? Más 52 81 28 610 170. Ahorita volvemos.
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0: 9:10, seguimos en XFM 89.7, disfruta de estas super vacaciones. 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
15: Siete de la mañana con 16 minutos. Seguimos en XFM 89.7. ¿Quieres que tu hijo estudie una carrera universitaria en Pacific University? 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
17: Es bueno buscar un propósito de vida. Viene Bárbara de la Rosa el día de hoy a decirte que sí y que no. Cuando yo toda la vida llevo diciendo que sí. Y volteó a ver a Bárbara. Pionera en relación, pionera de exitosas metodologías para la superación y reprogramación mental, Bárbara de CEO, entrenando el corazón. Ahorita viene a decir, dice que lo dejes de buscar. Así viene a decir, ¿eh? No soy yo, que quede claro. ¿Por qué? Pues obviamente hay muchos libros que dicen buscando un propósito de vida que es fundamental. Pero antes, déjame compartir contigo una reflexión breve, muy breve. Como siempre digo, que probablemente necesitabas escucharla el día de hoy. A ver qué te parece. A veces la impaciencia no viene del reloj, viene de las expectativas que tienes. Esperas tanto algo, deseas tanto algo que la impaciencia se hace presente. Deseas tanto querer tener resultados inmediatos, cambios rápidos, respuestas instantáneas, pero la deseas ya la respuesta. Pero muchas veces las cosas valiosas toman su tiempo. Y sí, desespera no haber avances enseguida. A todos nos pasa. Pero recuerda algo muy importante. Las raíces aparecen antes de que aparezcan los frutos. Así o más claro. Hay otra frase que también me encanta. La paciencia también es una forma de confianza. Pero tenemos... Ahí donde vienen otras frases que podrías encontrar en tu vida, como que los tiempos de Dios son perfectos. Paciencia, prudencia, entendimiento, las tres palabras que digo en las mañanas desde hace muchos años. Paciencia, porque los tiempos míos no son los tiempos de Dios. Prudencia, para no hablar, no decir, no expresar lo que no quiero. Y sobre todo, para no decir todo lo que sé ni todo lo que pienso en ese momento. Y entendimiento, para recordar que todos tienen su tiempo. Entendimiento, para que todos tienen su historia. Entendimiento para recordar que lo que yo estoy viviendo ahorita, andas de muy buen humor y te enojas porque tu pareja no anda de más. ¡Ánimo, ánimo! No hay nada que le caiga más gordo a alguien que llegue un animoso. ¡Ey! ¿Por qué andas con esa cara? ¿Qué te importa para empezar? Y segundo, tú no sabes lo que viví ayer, antier, anteayer, o lo que estoy viviendo ahorita. Tercero, no sabes que la señora trae cólico, hombre. Cuarto, a lo mejor está en sus días. Quinto, a lo mejor está preocupadísima por su hijo. ¿Cómo que ánimo, ánimo? Ese tipo de... No es psicología. Ese tipo de actitudes, de veras, no siempre son saludables. Vamos con la nota del señor Joel Garza. Sorpréndeme, Joel.
13: Así es, doctor. Vamos con la nota del día. Y es que imagínense ustedes, ya se acabó el reinado de Duolingo. Es una de las aplicaciones que tenían años de haberse lanzado para poder aprender inglés, francés, diferentes idiomas. Bueno, pues que creen, Google acaba de lanzar una herramienta que es completamente gratis con inteligencia artificial para poder aprender idiomas, y muchos ya dicen que podría cambiar las reglas del juego. Me refiero a que esto es algo padrísimo, porque Google ha presentado Little Language Lessons, que es una pequeños lenguajes, lecciones de lenguajes. Entonces es una plataforma experimental que está impulsada por su inteligencia artificial, que es Gemini, para que tú puedas ayudar a las personas, o más bien para ayudar a las personas a poder aprender idiomas de una manera muy práctica, de una manera muy personalizada, a diferencia de las lecciones tradicionales que encontrábamos en otro tipo de aplicaciones, como es el caso de Duolingo. Bueno, esta herramienta está generando situaciones reales para poder aprender frases que son útiles según las necesidades de cada una de las personas que ingresen a este tipo de plataformas, cómo pedir comida, cómo poder obtener opciones para poder viajar, tener conversaciones que son cotidianas, en fin. Este tipo de sesiones, bueno, pues ha generado, y más bien incluye funciones como una lección que se llama Tiny, donde enseña vocabulario, donde enseña frases para situaciones en específico. Otra más se llama Slang Hang, que ayuda a aprender expresiones y también lenguaje coloquial, que es muy importante saberlo. Y por otra parte, el Word Cam, que utiliza una cámara de tu celular para poder identificar objetos y enseñarte cómo dicen en otro idioma, o sea, más bien, ¿cómo se dice en otro idioma? Seguramente esta plataforma permite que puedas practicar más de 40 idiomas, y por ahora es completamente gratuita al formar parte de los experimentos de Google Labs. Así que búsquenla ahora mismo. Lo padre es que integra inteligencia artificial. ¿Cómo veo?
17: Más 52-8128-610-170, WhatsApp del programa. Ponte en contacto conmigo, nada más di, ¿quieres platicar conmigo? Me encantaría escuchar tu melodiosa voz. Y también dime dónde me estás escuchando. Puedes grabarlo ahí, di tu nombre y dónde me estás escuchando. Ahorita volvemos.
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15: Siete de la mañana con 23 minutos, seguimos en XFM 89.7. ¿Y a ti cómo te cae un burrito? 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

0: De la mañana con 26 minutos, seguimos en XFM 89.7. 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
3: Cuidadito con esa costumbre que tenemos muchos de andar idealizando al compadre, a la comadre, idealizando al mejor amigo, idealizando a la pareja. Mira, idealizas hasta tu mamá, tu papá, idealizas hasta tus hijos. Mi hija es incapaz y sopas. No lo estoy deseando. Es algo que todos vivimos. Idealizar es proyectar cualidades que probablemente no existen, pero tú las estás proyectando. Cuando la realidad aparece, llega la decepción. Mira, yo encontré una definición hace tiempo que dice que idealizar a alguien es ponerle alas y enojarte porque no vuela. Frase matona. Es que ¿por qué no vuela? ¿Quién se las puso? Pues yo, pero pues esas alas son para volar. Pues no vuela. Pero tú a producto de gallina quieres que vuele. Pues ¿qué tienes? Las claves. Observa, tú quieres evitar idealizar para que no te decepciones, porque el que sufre eres tú. La otra persona probablemente ni en cuenta. El que sufre eres tú. A ver, recuerda para que entendamos mejor las claves. Recuerda la última vez que idealizaste a alguien, que lo trepaste a los altares, la Virgen de Guadalupe, el Señor San José, tenías al Jesucristo y a la comadre Pati, ahí en el altar. A la comadre le dice, ella es incapaz, ella jamás me, no hombre, que hable de mis espaldas nunca. Y te enteraste. Primero observa hechos, no promesas. Checa más lo que hace que lo que dice. Nadie es perfecto. También amar también implica tener defectos. O sea, ya sabes que la idealización distorsiona. Y el que sufre eres tú. Amar también implica ver defectos. Entonces, conoce a la persona, tiene sus defectos. Ya, punto. Ya no idealices. No le pongas más flores al santito. Así o más claro. Saludo con todo mi cariño a Betty. Betty, te saludo con gusto. Soltera, casada.
4: Hola, doctor, mucho gusto. Soy soltera.
3: Felizmente soltera. ¿O soltera por decisión o soltera por circunstancias?
4: Por decisión.
3: Ah, por decisión. O sea, pretensos sí. Hay, Betty.
4: Y exactamente.
3: Estás jovencitas. ¿Cuánto? 6'3", me dijiste.
4: Pues sí, hay más o menos.
3: Más o menos. Dejémoslo en 60 y tantos. Betty, ¿y por qué dices soltera por decisión? ¿Te ha ido mal en el amor?
4: Pues sí, porque creí que en ese momento que lo mejor era divorciarme de mi esposo. Y creo que sí fue una buena decisión.
3: ¿En qué momento llegas a una decisión así? ¿Cuando son más los conflictos? ¿Cuando es más la bronca? ¿Cuando no estoy feliz?
4: Cuando hay indiferencia.
3: ¡Ay, qué
4: una
3: fuerte!
4: Una total indiferencia.
3: Lo que siempre dices, Bárbara, que la indiferencia destruye el amor. Aquí está una coach del corazón que siempre dice que lo que más mata el amor es la indiferencia.
4: Exactamente.
3: ¿Cómo empieza una persona indiferente? A ver, dime, Betty. Perdón que me meta en ese tema que probablemente tú ya lo tienes superado, ya lo superaste, ¿verdad?
4: No, no es problema. Pues ahora sí que como que cada quien empieza a hacer su vida, la comunicación cada vez va siendo más escasa y pues al grado de ya no saber lo que hace él, al igual que él ya también no sabía lo que hacía yo.
3: ¿Quién empezó primero? No se trata de buscar culpables, que quede claro, Betty, pero ¿empezamos los dos al mismo tiempo o empezó él y tú le continuaste el jueguito?
4: Empezó él y yo traté de varias maneras de evitar que hubiera esa frialdad o ese alejamiento. Él no lo permitió, no lo quiso, me cansé y pues ya una vez que yo ya no ponía de mi parte, pues ahora sí que todo se enfrió y se distanció más.
3: ¿Tienen hijos?
4: Sí, uno.
3: ¿Ya está grande?
4: Sí, ya tenía en ese entonces 19 años.
3: ¿Cuánto tiempo tienes que te separaste, Betty?
4: Ya, más de 20.
3: ¿No te buscó nuevamente para decirte, por favor, volvamos, mira, Betty?
4: No.
3: ¿No?
4: No, supe que se había arrepentido, pero nunca me buscó.
3: ¿Ni a ti te dieron ganas de buscar?
4: No. No, es una decisión que no me arrepiento haber tomado.
3: Betty, a los 43 años que terminó esta relación, tú tenías 43 y llevas, tienes 63 ahorita. ¿En 20 años no has querido tener a nadie más?
4: Ah, sí, sí ha habido algunos novios, pero de hecho ahorita tengo una pareja y estoy muy contenta. Cada quien está en su casa y ahora sí que nos damos nuestros tiempos.
3: A ver, le pregunto a la coach del corazón. Saludable, tú en tu casa, yo en la mía. Se está usando mucho eso.
5: Está usando mucho y hay personas a las que le está haciendo muy funcional. Y recuerden, no hay correcto e incorrecto, es lo que te funciona a ti.
3: A Betty le funciona. Tú en tu casa, sí. Tú en tu camita, yo en la mía y visita conyugal. Así.
4: Exactamente.
3: O sea, ahora dónde. Ahora dónde. Ahora en tu casa, ahora en la mía. Así es esto.
4: Así es.
5: Y luego pues se van de viaje también.
3: ¿Cómo?
4: No, sí, por supuesto.
3: No, pues, qué bonito que dice, que le toquen la puerta, así de repente, así que toquen. Hoy va a querer. Te saludo con gusto, Betty, querida. Gracias por estar escuchando el programa.
4: Al contrario, muchas gracias. Mucho gusto en saludarla.
3: Hablamos, Betty, gracias. ¿Quieres platicar conmigo? Más 5281-28610-170. Ahorita volvemos. Esto es El Placer de Vivir. Aquí está la coach del corazón, Bárbara La Rosa, que tenía un año y medio que la extrañábamos, pero ya volvió. Ahorita venimos.
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24: El libro Una Vida con Propósito, creo que es de un pastor, me ayudó mucho a mí a recordar que es muy importante saber a qué vengo a este mundo. A algo vine. Eso le da sentido y le da fuerza cuando hay sufrimiento, te da fuerza. Pues tengo un propósito de vida. Pero la coach Bárbara de la Rosa viene con un tema muy polémico el día de hoy, que no.
25: A ver, pues el propósito no es que se encuentre, es algo que se te revela. Luego pasa que nos andamos obsesionando como si fuera un objeto que vamos a encontrar perdido bajo el arco iris. Mi propósito, ¿y dónde está mi propósito? Es que tengo que encontrar mi propósito. Y luego se te pasa la oportunidad que la comadre te dijo, oye, comadre, vamos a hacer hiking a la montaña. O te invitó un muchachón a un date. Y tú, no, porque ahorita estoy buscando mi propósito. O sea, se te pasa la vida en vez de estarla viviendo, porque el propósito se te revela conforme vayamos viviendo experiencias. Incluye el desamor, incluye equivocarnos, incluye fracasarnos, incluye a lo mejor tener un reto importante con el hijo, porque ahí es donde yo voy a decir, ah, estoy viviendo, y se te va a revelar. Sin tú tener que andar ahí, ay, ¿dónde está mi propósito?
24: Oye, me impresionó lo de se te revela. A mí se me reveló el propósito de vida. Yo no sabía que mi propósito de vida era lo que saben que hago. Pero se me reveló, empecé a hacerlo y dentro de la actividad se abrieron puertas.
25: Pero estabas viviendo, porque muy bien te pudiste haber quedado en tu casa diciendo cuál será mi propósito, pues algún día va a aparecer, ¿no? Tomaste las oportunidades que la vida se te presentó, le hiciste caso a tu corazón de tus curiosidades y se te revela.
24: ¿Así fue tu vida?
25: Así, y fíjate que...
24: A ver, ¿cómo te hiciste coach del corazón? ¿Cómo se te reveló tu propósito de estar ayudando a la gente en problemas sentimentales?
25: O sea, a mí me gusta pensar en la metáfora del videojuego. Has jugado un videojuego, ahora empiezas y no empiezas como que, ay, ya llegué y salvé a la princesa. Empiezas en un nivel y luego como que vas superando retos y se te van desbloqueando habilidades. César, ¿tú me creerías que yo me hacía la enferma para no ir a hablar a la clase en la secundaria? ¿Qué pasó? Oye, la vida me regaló un cataclismo, un divorcio de telenovela, donde sentí muchas emociones, donde no me quedó de otra que expresarme, y para poder dar un mensaje yo tenía que aprender a hablar en público.
24: ¿Y te certificaste conmigo?
25: Claro, además de que me certifiqué contigo, pero ahí fue como un reto que se me presenta en mi videojuego vida y que tomo y que desbloqueo esa habilidad. Porque mucha gente dice, no, es como Juanito es bueno para la guitarra, él es su propósito de vida. Oye, y si tu reto que se te está presentando no lo estás como tomando el toro por los cuernos, y de ahí se te van a desbloquear habilidades que a lo mejor tú crees que no eres buena.
24: Y si somos, a ver, por ejemplo, me identifiqué contigo, Bárbara. Me hacía el enfermo cuando me tocaba a mí la clase. La verdad, si no iba, porque tenía pavor de hablar en público. Pero nos vamos dando cuenta al paso del tiempo que ese es el propósito, pero muy escondido, porque no abrimos la mente, porque nos cerramos, andamos como los caballos que les ponen esto para ir viéndose al frente. Y no vemos las puertas que
25: no
24: se
25: abren. Vemos. Y a veces también nos confundimos porque creemos que todo es amar, ¿no? Es que como tengo que amar la guitarra, tengo que amar la jardinería para poner un negocio de jardinería. A veces también se presentan con las heridas, con los dolores. Yo vengo de una familia de 7 generaciones para arriba de que las mamás no se llevaban con las hijas. Andaban del chongo. Yo del chongo con mi mamá. Y tengo una hija. Y de repente empiezan como los retos y yo... Ay, no, es que porque me toca una hija tan difícil, o yo soy una mamá difícil, y no, pobrecita, yo mamá soltera, divorciada, pobre de mí. Oye, pues me tocó el reto, y ¿sabes qué hice? Voy a aceptar este reto, el videojuego, no me quiero saltar este nivel. Voy a mejorar esta comunicación, voy a aprender a escuchar a mi hija, porque mi hija me decía, mamá, es que no quiero una coach, quiero a mi mamá. órale, vas a tener una mamá, no una coach. Y tuve que tomar el toro por los cuernos y enfrentar esa herida que, pues obviamente, si yo tenía temas que solucionar con mi mamá, pues me iban a salir en la interacción con mi hija. Pues órale, a sanar. Y hoy podemos decir que parte del contenido que hago es porque las personas me siguen para ver cómo lograr una buena relación con tu hija adolescente.
24: Cuando tú tuviste broncas de niña y con tu hija.
25: Ajá, y mi mamá con su abuelita, y mi abuelita con mi bisabuelita. Y dices tú, pudimos haber dicho.
24: ¿Rompiste el patrón?
25: Yo digo que sí. Ahorita yo puedo decir, le dimos totalmente check al patrón. Pero venía de una herida. No vino de yo amar, cocinar y hacer pay y ser Uber de una hija. No. Vino de decir, a ver, híjoles, tengo que ser vulnerable, tengo que saber pedir ayuda. Tengo que escuchar, tengo no que decir siempre qué hacer. Tengo que dejarla hacer lo que ella quiera hacer, no lo que yo. O sea, todas las cosas que yo tenía pendiente, ahí están. Y mira, qué bonito que ahora la gente nos diga, ay, Bárbara, ¿cómo me puedo llevar mejor con mi hija adolescente? Porque este tema, cuando yo, mira, cuando yo iba a decir, ay, yo quiero dar consejos de las hijas y vengo de una generación de mamás enchongadas con sus hijas.
24: Entonces, el propósito está ahí. Lo importante es redescubrirlo, enfrentarte a lo que la vida te presenta, no sentarte a analizar el propósito. Esa es tu propuesta.
25: Y eso es vivir, porque a veces pensamos que es como encontrar un elixir, algo súper complicado, y a veces va a estar a la vuelta de la esquina en un parque, que siempre has pasado y dicho, estaría padre ir a ese parque. Lo has sentido. Y no vas. Estaría padre llevar el libro y un tecito. Y tienes 15 años pensando eso. Eso que de repente sientes, hazlo, toma esas aventuras. Y ahí es donde se te va a revelar. Y vas a ver esos retos que también es decir, órale.
24: Ella es Bárbara de la Rosa. La encuentras en sus redes sociales como Coach Bárbara de la Rosa. Te contesta ella. Ella te contesta. Gracias por volver.
25: A ti te amo con te todo quiero, mi cerebro y mi
24: con
25: corazón.
24: Con todo el cerebro, se lo aprendí de ella. Una pausa. Ahorita volvemos. Esto es El Placer de Vivir.
23: El doctor César Lozano regresa en unos minutos por El Placer de Vivir. 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
0: Doctor Lozano, ¿cómo le va? Sí, le saludo de Quito, Ecuador. Me encantan sus programas, me encantan sus consejos. Me han servido, de verdad. Muchos saludos desde Ecuador.
1: Doctor César Lozano, le saluda Nancy Romero. Soy de Tegucigalpa, Honduras. Para mí es un honor saludarlo a usted y a todo su equipo, el cual hace un trabajo espectacular.
2: Doctor César Lozano, muy buenos días. Mi nombre es Elvis Anco. Es un placer escucharlo desde Cusco, Perú. Y aprendo mucho de usted. Gracias por la información brindada.
24: Gracias a ti que me escuchas en Quito, Ecuador. Gracias, amiga. También a ti en Tegucigalpa, Honduras, Nancy Romero. Te abrazo con todo mi cariño hasta Tegucigalpa, Honduras. Y también en Cusco, Perú. Elvis, oye, tú ya eres fan destacado, Elvis. ¿Desde cuándo me estás escuchando allá en Cusco, Perú? Te mando un abrazo enorme. Vamos con la doctora Amor, que es puro amor esta doctora. Y viene a decirte, ay, discúlpame, no soy yo, es ella la que te lo va a decir. ¿Eres migajera? Ay, qué fuerte, doctora. A ver, somos todo oídos, doctora Amor, ándale.
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3: Ay, querido César, ¿conocerás a una migajera? Me imagino que sí, porque son tantas ahora. Fíjate que el hashtag No Más Migajas ha superado las 4 millones de visitas en TikTok. Y esto refleja una fatiga colectiva frente a esta dinámica en la cual la mujer se conforma con recibir migajitas del hombre que supuestamente tiene algún interés en ella, pero en realidad no tiene ninguno. Fíjate que una reciente investigación del Departamento de Psicología Social de la Universidad de Guadalajara arroja que el 68% de las mujeres entre 30 y 50 años ha experimentado una relación basada en lo que podríamos llamar el afecto intermitente. Por ejemplo, confunden migajas con muestras reales de cariño, cuando en realidad están atrapadas en un ciclo de dependencia emocional, porque se conforman con, por ejemplo, un like que el hombre le pone a alguno de sus posts, un texto que el hombre le manda después de un mes de haberse desaparecido, y ellas creen que eso es normal, pero no, gracias a Dios, una reciente encuesta de la aplicación de citas Hinge ha revelado que el 72% de los usuarios mexicanos prefieren la soltería antes que estar en una relación desigual, antes que convertirse en migajeros. Y tienen muchísima razón, porque ¿por qué se pasa a esta situación? Porque lógicamente esta mujer no reconoce su valor, tiene una muy baja autoestima y para cambiar necesita establecer límites, saber lo que realmente quiere, demostrarlo con acciones constantes, invirtiendo en sí misma, en superarse, en amarse más. Aquí en Estados Unidos tenemos una frase muy simpática que dice, "Get a life." O sea, ten vida propia, hijita, y no estés esperando que un hombre te dé migajas. Acuérdate, el amor no son migajas, es un banquete completo. Visita ladoctoraamor.com. Abrazos para todos.
24: Qué fuerte tema. Pues sí, es andar buscando afecto intermitentemente, andar buscando que te quieran. Mira, eso es carencia, ¿eh? Yo siempre le agrego a eso. Me siento tan pleno, tan lleno, y para eso se requiere un trabajo individual, sentirme lleno, pleno de mi Dios, de mi vida, que amo lo que hago, amo quien soy, y ahora sí, que venga lo añadido, para no ser migajero. Migajero, andar buscando amor donde afuera, en lugar de buscarlo dentro de ti. Y ya nos vamos, esto fue Por el Placer de Vivir, y este mes de julio es un mes muy importante para mí porque tengo varias presentaciones, son privadas la mayoría, pero también abiertas al público. Viene Matamoros, Tamaulipas, 14 y 15, mi gente de Matamoros, voy a estar ahí en el teatro, es el Teatro de la Reforma de Matamoros, 8:30 de la noche, un día a las 8, otro día a las 8:30 de la noche. Boletos arema.mx. Voy a estar en San Luis Potosí 17 de julio. Fullaccess.mx tiene tus boletos. Y Lima, Perú, Feria Internacional del Libro de Lima el 25 de julio. Y no se les olvide Guayaquil, que voy con ustedes también el 5 de agosto en el Teatro Sánchez Aguilar, cómo tratar con gente insoportable. Y más, si vives con el insoportable, llévalo. Tú nada más llévatelo así como que, mira, está muy divertida, pero qué, ay, no sé cómo se llama, llévalo, llévate al insoportable. Que mi Dios bendiga tus pasos, Él bendice tus decisiones. El problema no es lo que te pasa, el problema es cómo reaccionas a lo que te pasa. ¡Ánimo!
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0: 8:04 y estamos iniciando la chorcha. Lo saluda Rolando Arenas y aquí está mi compañero Hernán. ¿Cómo estás, Hernán?
1: Súper feliz, contentísimo de estar de nueva cuenta en el 89.7 de XFM en todas partes. Ponte Exa hoy, que gracias a Dios es viernes, súper viernes. Estamos a 3 de julio de este 2026. Me complace presentar a la única, sin igual. Ella es Glenda García.
2: Hola, hola, muy buenos días. Me da mucho placer saludarlos a todos ustedes que están a gusto ya en familia. Los chamacos ya están de vacaciones, andamos las mamás de fiesta. ¿Y sabe qué? En vacaciones le doy permiso. Órale. No haga nada, que lo hagan los chamacos. Ah, y ya, los ya, próximos ya, 120 minutos que se queden.
0: Y lo más en vacaciones.
2: Bueno, también cuando están en la escuela.
1: Ajá, bueno. Él es el hombre polémica, The Poison Man, Mr. Popín.
3: Hola, ¿qué tal, compañeros? Bienvenidos a la chorcha. Excelente viernes, inicio de fin de semana. Feliz y contento. Hay dos partidos, pero más adelantito les platicamos.
1: 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Y en este momento,
2: bueno, también es bueno darle una checadita a los niños.
1: Sí, también, aprovechando.
2: Aprovechando que ya están en la
0: milagro casa. Que te acordaste de tus hijos, puras amigas.
2: ¿Tengo hijos?
1: Sí. Y en este momento damos silbatazo inicial de la primera parte de transmisión a través de Facebook, YouTube, de todas nuestras redes sociales. Adelante, señor Arenas Estrada Infantino.
0: Pues el fútbol es el tema del día, ¿no?
2: Totalmente.
3: Y estamos bien contentos porque hoy juega la selección de Colombia, los hermanos.
2: Los
3: de
2: parceros.
3: México, los parceros.
1: O sea, ya entendí yo, o Brasil, ahora es Colombia, Rolando.
0: No, sí, no, son sus países
3: todo
0: preferidos.
3: Todo Latinoamérica somos hermanos. Menos Argentina.
0: Menos Argentina.
3: Todos latinoamericanos, hermanos.
2: ¿Son primos? ¿Como primos o cómo?
3: Ellos son los que.
2: Los que no los quieren.
3: Los quiere. Recordarles que hoy juega Argentina contra Cabo Verde en punto de las 3 de la tarde.
1: Va a estar el portero, ese que le tapó España, ¿sí?
3: Sí.
1: ¿Cómo se llama? Ah, ¿la suya qué?
2: La suya.
3: Buciña. Y a las 5 de la tarde creo que juega Colombia contra Ghana.
1: ¿Y va a ganar, cómo sabes que va a ganar?
3: Va a ganar Cabo Verde y va a ganar Colombia.
1: ¿O sea, gana, no gana?
3: No gana. Y si no es así el marcador, no vengo el lunes.
1: ¡Oh, ay, mira qué bien!
3: Corrijo, Argentina contra Cabo Verde 3 de la tarde y Colombia gana 6:30.
2: Al revés.
1: Si juegan a 6 contra 30 goles, le va a meter.
2: Colombia gana 6:30.
0: Y ayer ganó España.
1: Nada le interesa España, Rolando.
3: Hay un partiducho antes a las 11, Australia contra Egipto. Pero
2: Déjalo. ¿Y ahí quién gana, Popín?
3: No, ahí no me importa, no me importa. Ahora sí, ayer.
1: A Rolando le importa España.
0: Y ganó Portugal también.
3: Sí. Primero con España, 3-0 contra.
0: 3-0.
3: Contra Austria. Yo desconozco el equipo austriaco. Yo pensé que iba a dar más guerra, pero el partido estuvo patético. España estuvo dominándolo prácticamente todo y 3-0.
0: Y Portugal también 2-1, la verdad, y Portugal se la vio negra,
1: ¿no? Iba ganando el otro, ¿no?
3: Le cambió el color cuando le anularon el gol y después
1: festejaron, gritaron y la clásica, se ponen a revisar y fue fuera de lugar, ¿no? Alcanzó a rozar antes a un jugador el balón y eso implicaba que se efectuaba ya o se declaraba fuera de lugar. El que metió el gol.
3: Estaba fuera. Yo creo que ha sido uno de los partidos en los que más se ha extendido el tiempo extra o el tiempo de recuperación.
1: 10 minutos dieron creo que al principio, ¿no? Y se fue como hasta
3: 19.

0: los apliquen las personas que están, los árbitros que están en el campo, me parece mucha responsabilidad, como en el béisbol, que ya ves que las jugadas se revisan allá con un comité allá. Yo que debería de ser así, ¿no? Porque que le dejen la responsabilidad. Me tocó ver un partido, no me acuerdo quién, que había un árbitro mexicano, y sobre él recayó, y le digo, pues, ¿por qué recae la? Sobre todo porque a veces no tiene la visión.
1: Y otra cosa que me llama mucho la atención es de que ahora para todo el bar, y te fijas, y el patrocinador, ¡boom! Claro. Dije yo, bueno, pues ahora lo hacen de propósito para que salga el patrocinador.
2: Ah, sí. ¿En Gillette o qué?
1: Era Lenovo. Me tocó ver Lenovo. Lleva a comprar una computadora, Ronaldo.
2: No, mentira. Y yo me dio por rasurarme la otra vez.
3: Ya llegó Inglaterra a México y está incógnito porque no quieren serenatas.
0: Sí, no quieren serenatas.
2: Uno que es hospitalario.
0: Claro.
2: Uno que le gusta.
0: Uno que quiere recibirlos con cariño.
2: Allá en Estados Unidos me lo reciben con esculques, con... Oye, que por cierto, Messi no daba crédito. Ya ves que es otra perrita de ya sabes quién. Allá va y se toma la foto y piensa que por eso va a tener un trato privilegiado. Porque se tomó la foto con Donald Trump. Fue a visitarla, pues no, mija, mi cielo, fórmate como todos, y como todos, le quitaron los zapatos, le quitaron los calcetines, le revisaron los dedos, todo le revisaron, y se estaba riendo porque no daba crédito Messi de que lo estuvieran esculcando.
1: No, pues, bueno, yo ahí tengo mis opiniones encontradas, porque estoy de acuerdo en el que no debe de haber un trato preferencial. Estoy de acuerdo que nadie debe de tener un trato.
3: Ay, ¿y por qué me digas a mí?
1: Porque ahorita casi agarran a golpes al pobre muchacho del café. Pero bueno,
2: otra vez.
3: Bueno, es que son muy lentos.
1: No.
3: Es la hora del trabajo, tienen que estar chicos.
1: Si me están escuchando, no soy yo y no es mi papá, Yo solo soy el chofer y es Rolando Arena. No me soy el chofer. No, lo que pasa es que luego dicen, Popín vino y aquí gritó.
0: Popín sería incapaz de hacerlo.
2: Que esté quemado uno, a que estar quemando a varios con uno nomás, sí. ¿Verdad, Rolando?
3: Sí, ¿quién es el sangrón del programa? Popín.
1: Ya. Nomás el que compró Rolando fue café. El que compró café fue Rolando, pero es la donatadina, pero eres tú. Tengo duras penas, perdón.
2: 3-2.
1: No estoy de acuerdo en el trato preferencial. Por más que seas el mejor futbolista, por más que seas el mejor
0: doctor,
1: o te tomes la foto con quien tú te vas, yo no estoy de acuerdo en el trato preferencial. A todos se nos debe tratar bien, igual en un aeropuerto con los protocolos de seguridad. Sin embargo, estoy totalmente consciente que es una exageración.
2: Sí, es una grosería.
0: Una humillación,
1: una exageración. Lo que hacen en Estados Unidos.
3: Ah, pero les encanta ir a Estados Unidos. Ahí te tengo el ejemplo con el que estoy viendo.
2: Quicho.
1: Y más en este tipo de circunstancias. Son anfitriones.
0: Así es.
1: Son anfitriones, no debe de haber eso. No,
2: digo, si de ellos salió a andar visitando Estados Unidos porque ellos querían, pues a eso te tienes.
1: Claro.
2: Pero no son los anfitriones, debían de dar una bienvenida. Aparte, ya pasaron por un filtro de seguridad en un aeropuerto, ya lo revisaron,
1: sí.
2: Ya están en territorio seguro,
1: sí.
2: Que es el territorio estadounidense. ¿De dónde iban a tener armas ellos? ¿De dónde iban a tener alguna cuestión? Es una cuestión nada más de humillación. Y si hago la referencia de que, porque hay mucha gente que cree que porque supuestamente apoyó a Trump en la campaña, o es visiblemente amigo del presidente, va a tener tratos preferenciales, sí. Y no.
1: Oye, como todos esos colombianos que residen o están en tránsito en Colombia porque están pidiendo asilo o están su documentación en proceso, en su trámite de residencia, votaron por correo electrónico a favor de Abelardo de la Espriella.
2: Ajá.
1: Y lo primero que van a hacer es a 27,000 colombianos, ¡pup!, los van a extraditar.
2: Sí,
1: para que fíjate lo incongruente.
2: Pero ellos votaron por él. Pero, y ellos no mienten. Ese tipo de candidatos, los de derecha, no te mienten. Te dicen que van a ser antimigrantes, sí. Que van a ser antiderechos laborales, derechos humanos. Y votan por ellos y luego se lamentan.
1: Estados Unidos no debió haber sido el anfitrión de los juegos estos de la FIFA.
0: Yo creo que fue una mala decisión.
1: Sí.
0: El trato.
2: No, es pésimo anfitrión. Y bueno, volviendo con los ingleses, nosotros que los queríamos recibir con mariachi.
0: Claro, con mariachi.
2: Con el son de la negra, con el cielito lindo.
3: Y sabes que ya se vino otra guerra entre Oasis y Maná.
2: Entre Oasis y el Edén.
0: Entre Chabela y Chabelo.
3: O sea, se vino otra guerra. Está la guerra del fútbol.
0: Adel y Paquita, la del barrio.
3: La guerra del fútbol y la guerra musical.
1: Ya, el muffin inglés contra el mollete.
2: Quítenle la X, ¿en dónde tuitea el vocalista de Oasis? ¿En X?
1: ¿En X?
2: Quítenselo ya, por favor. Ya bajó, ya nos bajó la cuota. Eran 5-0, ya nos bajó a 3-0, fíjate.
0: Oigan, el que está buenísimo.
3: Y lo compararon con Juan Gabriel.
0: Juan Gabriel con
3: un tema.
0: Con Elton John.
2: Le pusieron el tema de Bellas Artes.

0: martes. Y este, al vocalista de Oasis.
1: Hay un video buenísimo en el que están los vikingos, en el que aparecen otras selecciones en sus embarcaciones, y luego desde atrás viene la trajinera, y ahí viene y los pasa todo. Es que están muy buenos, la verdad es que somos muy ingeniosos.
2: El que está rompiendo en el internet, digo, bendita la inteligencia artificial para modificar, es a Vinicius Junior. Y bueno, antes que nada, el preámbulo. Hay una película muy tonta que se llama ¿Dónde están las rubias? Sí, White Chicks. Sí. Es una película tonta. No tiene ciencia.
3: Tan tonta que yo no ni la conozco.
2: Es una película muy absurda. Sin embargo, hay una escena en particular donde el protagonista, que es un hombre afrodescendiente, machote, así, está enamorado de una chica blanca, delicada, bonita, que es otro actor de color que se caracteriza de ella y canta la canción de A Thousand Miles. Uh-huh. Es muy de tin tin tin tin tin tin tin tin tin tin tin tin tin tin tin tin tin tin tin. La que hace la rubia, le cambiaron el rostro y le pusieron el rostro del androide, de Halan.
0: Ajá. Que tiene una hermana que se llama Mela.
2: Y al otro le pusieron el rostro de Vinicius Junior. Está el video. Increíble. Absurdamente divertido, te lo voy a poner.
1: Oye, es también
2: que,
1: está uno.
2: Es que Rolando, puras películas de Frankenstein, sí, para abajo.
0: No, deja tú, puras coreanas.
2: Y Halan, el androide, le puso: hay que recrearlo, Vinicius, porque es yo sé que la película es muy tonta, pero esa escena en particular es muy popular entre nosotros los chavos.
1: Sí, claro.
2: Bueno, los chavos de aquella generación.
0: Bueno, pues Liam Gallagher, o sea, el vocalista de Oasis, causó revuelo en la plataforma de X tras predecir una goleada de Inglaterra. Primero nos había puesto 5-0, ya no las perdonó, nos dejó más barata, 3-0, y le compararon con Juan Gabriel.
1: Pero nos defendió de
0: y él dijo, de manera de sarcástica, que sus temas, esos temas de Juan Gabriel,
1: ay,
0: los canta en la ducha.
1: Ay, pobrecito. Pero nos defendió Denise de Galán.
0: No, era Fer de Maná. Era Fer de Maná cuando nos puso 5-0. Sí, ¿cómo 5-0? ¡No, hombre!
3: Bueno, y vamos a pasar a cosas tristes.
0: Viernes, Rolando.
3: Pablo Osorio, el décimo que no habían encontrado de los que mineros de Concordia que desaparecieron, ya encontraron el cadáver. Y ya vino la familia el fin, ayer.
1: Bueno, pues dentro de todo creo que son buenas noticias para los deudos,
3: que,
1: ¿no?
3: Pero es triste que un ingeniero oaxaqueño de 30 y tantos años desaparezca, Glenda, pues ¿qué es este país?
1: Definitivamente era una noticia que estábamos deseando de alguna manera escuchar, porque la familia estaba esperando pues recibir, ya tenían, me imagino,
3: era supervisor de túneles.
1: Exactamente.
3: Y yo sé que Popín y Hernán no quieren hablar, pero esa es la realidad del país.
2: Ningún momento te he dicho yo no hable de este tema, sí. Y seguramente cuando yo te diga que no, me vas a hacer caso.
1: No,
2: ahora resulta.
1: No te va a hacer caso.
3: No, pues se me hace muy.
1: No me estás oyendo que le estoy queriendo contar que qué bueno que la familia ya tiene el cuerpo y me vuelve a decir que cómo es posible. Sí, es una noticia que ya de verdad hemos lamentado muchísimo, porque son cosas que no deberían de suceder ni ahorita, ni nunca, ni mañana, ni en ningún país. Pero la realidad es que la familia ya tiene ese consuelo de tener los restos de su.
2: Sí,
1: de su
2: totalmente
1: familia,
2: de acuerdo.
1: ¿No?
2: Y a mí a veces me sorprende, Rolando, que toda la vida ha contado este tipo de notas y se sigue sorprendiendo y se sigue haciendo esas preguntas.
3: Porque,
2: de que, ¿en qué México vivimos?
3: Pues sí, es que esto no pasaba sea, nada. En mi juventud no pasaban estas cosas. No.
2: Discúlpame, y entre el 2008 y el 2010, ¿qué hiciste?
3: Pues sí, pues.
2: ¿Qué pasó en el? O sea, ¿tuviste un bloqueo emocional, psicológico?
3: En Sinaloa no pasaba. Bueno, y es desaparecido. No,
0: el único caso grave que se acuerda, Rolando, de cuando su niñez fue de una persona que.
1: El huracán.
0: No, que con una quijada. Que con una quijada de burro mató a su hermano. No,
2: Caín y Abel.
0: Es lo único que se acuerda.
2: Caín y Abel.
1: El huracán Olivier.
3: Y. Están bromeando conmigo.
2: No, Rolando, es que honestamente.
3: Hoy no lo puedo creer, hermano.
2: A veces me preocupa, Rolando, que tú te hagas ese tipo de cuestionamientos hasta ahorita. México ha vivido una ola de sangre desde el 2008, Rolando. Y no se ha parado. Aquí en Sinaloa se calmó después del 2010-2011 y vivimos una paz narca, como le llaman, porque estábamos el territorio de cierta manera controlada.
0: Acordado.
2: Aquí no había robo de vehículos, o estaba muy minimizado el robo de vehículos, las extorsiones estaban muy minimizadas, o sea, no estoy diciendo que no había.
1: Eran casos aislados.
2: Aparte, tableaban a las personas que venían de fuera, Rolando, para acá, a hacer hechos delictivos. colectivos, los tablaban para expulsarlos, y de ciertamente vivíamos en una tranquilidad falsa, Rolando, con una economía falsa en Culiacán.
3: Pues qué tristeza.
2: Ahora, ¿qué estados como Michoacán? No bromeamos como Tamaulipas.
0: Ellos nunca han visto una reducción.
2: Ellos nunca han vivido una tranquilidad. Nosotros sí vivimos un tiempo, pero desde el 2015, entre lo que tu presidente se iba y entre que la mía llegaba, ahí, o sea, ese julio. Ese julio del 2024 a julio del 2026 para Sinaloa es espantoso. Por eso me duele, Rolando. Me lastima que hasta ahorita te atrevas a decir, ¿qué está pasando con México? Eso en mis tiempos no pasaba. ¿Y qué pasó en el 2008? ¿Dónde estabas en el 2008?
3: Pues no me daba cuenta.
0: Tiene una serie coreana. Dice que otro caso que se acuerda, Rolando, es de que un chaparrito a un gigante le aventó con una piedra, con una onda.
3: O sea, no te rías de mí, hermano.
2: Goliath, ¿verdad?
3: Sí. David y Goliath. Oye, y a ver qué pasó con Luis Miguel. No creo que
2: haya operado. Ya me cambió el tema.
0: No le gustó.
2: A ver, ¿qué
0: está? Chisma.
1: Fíjate, y ahora me está preguntando por Luis Miguel.
3: Sí, pues es que estaba haciendo un anuncio ayer en la Ciudad de México. Entonces te pregunto, ¿lo operaron o no lo operaron?
1: Vino a trabajar. Bueno, ya se recuperó. Lo que pasa es que, mira, todo el mundo se abocó a decir que estaba bien grave y que la operación era debido a muerte, que no sé qué. Oye, lo intervinieron, estuvo ahí, su mujer estuvo con él y vino a cumplir unos compromisos a la Ciudad de México. Entonces, pues, está bien, está recuperado.
3: Oye, que por cierto, la mujer,
1: él es casi perfecto,
3: la
1: recuérdalo.
3: Mujer está preciosa.
1: Está hermosa.
3: Yo no sé cómo, ¿de dónde la agarró?
1: De todas las, era su comadre.
3: Sí, está preciosa. La
1: eran Paloma. Amigos, eran sí. Amigos.
2: ¿Paloma de qué?
3: Jiménez, Paloma Jiménez, ¿no es?
1: No, Jiménez no es. Ay, se me olvidó sí. El apellido.
2: Bueno, sí. ¿Novia Cuevas? De no. Luis Miguel.
3: Sí.
1: Paloma
3: es, está hermosísima Paloma.
1: Es Paloma una Cuevas. Sí, me tengo que acordar de mi rival, por supuesto.
3: Ay.
1: Es, no, pero sabes una cosa.
3: Tú
1: rara,
3: le ganas,
1: tú no, esa es
2: totalmente,
1: mi compañera.
2: Tú eres mucha
1: pero
2: mujer
1: de,
2: para
1: pero de verdad, muchas gracias. Pero de verdad es una mujer muy hermosa y es una mujer con la.
0: Hablando de la oficina de Jorge Medina, que te habla.
1: Ay, Dios mío, no es cierto, era una broma. Era una broma, era una broma.
2: Karim León, ¿qué?
1: Ay, no,
0: ahí te están hablando
2: también. Está hablando Karim León.
1: Pues te decía, yo creo que él estuvo pasando por unos momentos de recuperación. Yo creo que no era tan grave como la gente lo quiso hacer ver. Hasta dijeron que estaba en terapia intensiva, que se iba a ir a España. Otra gente decía que se iba a venir a recuperar a Acapulco. Lo cierto es que vino a cumplir compromisos, está muy feliz. Y creo que de alguna manera él ha encontrado cierta tranquilidad con Paloma, porque pues se le ve más relajado, disfrutando más la vida.
3: Sí, siempre está con él.
1: Exactamente.
2: Ya está viejo, ya está jodido. Ya está
0: no, no sé.
2: Tiene 60 años.
1: La verdad, no,
3: 60 años.
1: No.
3: Vi una foto ayer y se ve espectacular.
0: ¿Quién?
3: De Luis Miguel.
1: La verdad es que ahora que está con ella, creo que hace más ejercicio, se ve mucho más delgado. Ahora 56. Que estuvo con la gira, que le fue muy bien, acaba de cumplirlos el 19 de abril. Entonces, creo que está bien. O sea, le falta, tiene esa cuenta pendiente con sus hijos, con su descendencia, que es una cuenta.
2: ¿Sabes por qué está tan bien y tan lleno de vida? Y porque no convive con sus hijos. Nunca ha cuidado hijos. Pues claro, pues pregúntale a un hombre de 57 años
1: que se esforzó, que trabajó.
0: Lo que es que te ha llegado.
3: Pero lleva a los niños de Paloma a la escuela.
0: Que vengas.
3: Lleva a los niños de Paloma a la escuela.
2: Luis Miguel nunca ha sufrido que se le descalabre un niño.
1: Así.
2: Nunca ha sabido que le llamen de la escuela.
1: Que la mujer le tenga en la lista de reclamos de todo lo que hicieron los chamacos.
0: Qué bueno que llegaste de tus 20 conciertos. Mira, te tengo una lista.
2: Claro, o sea.
0: Tus hijos son tuyos. Salieron a ti y a tu familia, porque a la mía no salieron, ¿eh? Ahí te van.
1: Y la verdad es que están preciosos los chamacos.
2: Bueno, este es el rostro de un hombre que no ha sufrido.
3: Ay, ¿cómo que no ha sufrido?
2: Es el rostro.
1: Ve a los 70 años cómo está entero, como un roble.
2: Dando lata batalla a su edad.
3: Ay,
2: es el rostro de
0: alguien que no sufre.
3: Párale.
2: Ni una preocupación.
3: Mejor vamos a anuncio.
0: Oye, mucha gente dice, y no te entiendo cuando hablas de privilegio, Popi. ¿Me podías dar un caso, un ejemplo?
2: No voy a dar un caso, le voy a dar un portarretrato del privilegio. Velo.
1: Así es, o sea. vamos a ir a una pausa, pero antes tengo...
0: Hacemos una pausa de hidratación, ahorita regresamos.
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2: 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La música nos une y la paz nos inspira.
3: ¿A qué horas es?
2: 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Vaya toda la familia, va a ser muy bonito, me consta. 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
2: Entre las alitas, los hot dogs, las hamburguesas, las pizzas, el ceviche.
3: Y la cerveza...
2: Me disparó el colesterol y los triglicéridos, por eso vine para acá.
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2: Y ese sí es paquetazo.
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3: Treinta y dos minutos, continuamos con el programa.
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1: Ahora, talentosa.
2: Para gente que escucha La Chorcha nada más. 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
0: Tú ya te lo ganaste antes. O sea, eran 3.
2: Tú ya vas para allá.
1: Estás en la lista de los prófugos.
0: ¿Qué vamos a agendado a las 10 cuando termina el programa.
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3: Ay, ay, ay.
1: Santa María, aficionados.
0: Madre de Dios.
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0: Y en este momento regresamos al segundo tiempo. Damos silbatazo inicial de esta segunda parte. Adelante, señor Arenaos.
3: Me dio risa porque María Corina Machado iba a Venezuela. El viaje costó $35,000. Se fue en un avión. Se fue en un avión del gobierno con una delegación.
0: ¿De qué gobierno?
3: De Estados Unidos. Ah. Ya iba a llegar.
2: ¿Le cuesta Estados Unidos?
3: Sí, ya iba a llegar. Le cuesta Estados Unidos.
2: Fíjate nada más.
3: Ya iba a llegar a Venezuela.
0: Y sus patrones le dijeron.
3: Y el avión le dijeron que se regresara.
0: ¿Pero quién le dijo?
3: Estados Unidos.
0: Así es. Entonces, porque ella le está echando la culpa.
1: Estados Unidos, salió de Estados Unidos porque le envió a Estados Unidos.
3: Sí.
0: Sí.
1: Y Estados Unidos la regresó.
2: Bueno, yo siento que no la envió a Estados Unidos. Ella quiso. No quisiera utilizar la palabra colgarse o aprovecharse de la pésima situación que está pasando.
0: La tragedia humana.
2: Entonces fue se organizó una comitiva, por supuesto que.
0: Creo que llegaron a Panamá, ¿no?
2: Llegaron a Panamá, como les he comentado, Panamá es la puerta del Norteamérica a Sudamérica.
0: Pues es el hub.
2: Tienes que hacer ahí una parada en muchas aerolíneas. Hay muchas que vuelan directo. Y llegó ahí y ya no le dijeron, vas para atrás, hija.
0: No están las condiciones, ni el momento, no es el momento ahorita para crear más disturbios.
3: Pero ella quiere estar en Venezuela con los lastimados, con los caídos,
2: pues
3: por
2: fíjate,
3: el terremoto.
2: Ella tiene la libertad, Rolando, de ir, pero ¿por qué no fue sola?
3: Pues iba en un avión de Estados Unidos.
0: ¿Y por qué sus patrones le mandan y le dicen no entres?
1: Está muy extraño.
3: Está fúrica.
0: ¿No que una Venezuela Unidos. Libre, pues?
3: Sí, está fúrica con Estados Unidos.
1: Ay, no creo. Sí. Que se ponga tan.
3: Oye, ya ahorita ya van 2,595 muertos. Ay, no, huele la ciudad a muerte la de. Sí.
2: Pobre, es una tragedia espantosa la que está viviendo el pueblo venezolano.
1: Ni Tarantino tiene tantos alcances, ¿eh?
3: Sí. Oye, ¿cómo que Tarantino? ¿Comparas el terremoto de Venezuela con una pinche película?
1: ¡No! Estoy diciendo por tu frase.
2: Yo sí te entendí.
0: Deja tú, que ahorita sí podría aplicar desafortunadamente porque es muy trágico lo que está viviendo Venezuela y se han perdido muchas vidas. Pero hubieras visto cuando estaba el COVID, ¿no? Hablé con mi hermana que vive en California. Uh-huh. California huele a muerte. ¿Sí? ¿Te acuerdas que dijo? Ay, que la gente, volteabas por la ventana y la gente caminando se caía.
2: En las banquetas.
0: Sí. Yo me imaginé la escena. Ojalá Tarantino hiciera esos guiones.
2: Y Steven Spielberg se atrevió tanto.
0: La contó en serio. Yo me quedé así como a la gente abre la ventana y ve a la gente caminar y ¡cas!
3: Bueno, eso me lo contó mi hermano. Eso me lo contó mi hermano que lo vio en Ecuador.
1: Eres tan.
0: No, pero tú habías dicho que en Estados Unidos.
3: No, mi hermano estaba en Ecuador.
0: Bueno, ya sabes que hermano mezcló.
1: Sí. Por eso te digo ahorita, con la frase, ni Tarantino, la frase al final de la película.
3: Oye, pues ¿cuántos muertos?
1: No, es que es COVID? Dolorosísimo y tremendo.
3: Oye, mi hermano murió, muchísima gente murió.
2: Mucha gente, estamos conscientes.
0: Ahorita estamos con Venezuela, ya revolvimos a ver con.
2: Sí, y ahorita que recuerdas Ecuador, nada más les quiero recordar el 2-0.
0: Pasemos a otra nota.
2: Pasemos a otro tema.
3: No, oye, Magnichanti ya no está trabajando, hermano.
0: No, ya no.
2: No, suspendieron.
3: Porque me llamó la atención ayer que Magnicharte ya no
2: bueno,
3: presta mira, servicio.
2: Lo que dice el gobierno es de que no cumplieron con sus requisitos o la reglamentación,
1: la normativa
2: para continuar operando. También hay una investigación paralela porque al parecer han defraudado a muchas personas.
3: Que había muchas demandas del público.
1: Exactamente, fueron muchos millones de pesos en los que les prometían ciertos tipos de navegación aérea, por ciertas promociones, y mucha gente decidió poner ahí sus ahorritos, y muchísima gente defraudada porque no pueden encontrar a los que se suponen que son los responsables de la aerolínea, a los presidentes, pues.
3: Entonces desaparece totalmente la línea.
2: Yo creo que no.
1: Está suspendida por el momento.
2: Está suspendida.
3: Porque ni contestan los teléfonos.
1: ¿Sí? No, pues imagínate, pobre la persona que la pongan a contestar el teléfono.
2: No, y más si viene alguien.
1: Imagínate, si viene alguien, eso es como que los que les gritan a los del café. Imagínate.
2: Como el alcalde de Nuevo León. Bueno, uno de los alcaldes de Nuevo León que hizo que corrieran hasta un mesero.
1: Ay, qué horrible eso.
2: Hasta los angoloteó.
1: Qué horrible eso. Que después ahí anda pidiendo disculpas. Ridículo.
2: Disculpas, sí, qué feo.
3: Oye, y del caso de Rosana Chávez, la muchacha que se llevaron secuestrada.
2: La periodista de Veracruz, ¿verdad?
1: La periodista de Veracruz.
3: Ya tienen varios detenidos. Y ayer parece que detuvieron al mero, al que ordenó el secuestro de ella. Yo creo que secuestro y crimen.
1: Al secuestrador intelectual. Sí, al autor intelectual.
2: Sí, a Rosana Cuevas, ¿verdad?
1: Sí, Rosana Cuevas. Sí. El hijo Roxana Chávez como la actriz.
2: Sí, es Rosana
1: Guzmán.
2: Jorge Iván.
3: ¿No es Rosana Guzmán?
2: No, es Rosana. Ah, sí, perdón, Rosana Guzmán.
3: Sí.
2: Jorge Iván N., conocido como el Delta 1, fue detenido en Veracruz este jueves 2, o sea, el día de ayer, en un operativo relacionado con el secuestro y asesinato de la periodista Rosana Guzmán. La detención del Delta 1 ocurre días después del arresto de José del Carmen N., conocido como el Delta 7, además de su pareja Karen y cuatro policías presuntamente ligados a la desaparición de la periodista.
3: Sí, creo que el muchacho Delta 7 declaró que el autor intelectual es el...
1: En una de las capturas, yo estaba oyendo en un noticiero, en una de las capturas habían encontrado en la casa unos restos de humanos que estaban investigando a ver si finalmente eran los restos de Rosana.
2: No confundir con Guzmán. Rosana Cuevas, que es una periodista de Lima.
1: Sí, claro, sí, ella es Roxana Guzmán. Y Chávez es la actriz.
3: Sí, la verdad, pues, ayer me llamó la atención de que pobre mujer.
2: Viene por el cupón.
1: Pobre familia, ¿no? Sí. Pobres padres que tú los ves,
3: eres periodista y agarras tu boleto de la muerte, no cabe duda.
2: No,
3: para. ¿Cuántos periodistas
1: han atacado? No, es porque te digo Tarantino. No,
2: está peor que Tarantino.
3: ¿Cuántos periodistas en Sinaloa no han asesinado?
0: Buenas,
2: buenos días. ¿Y el hashtag cuál es?
0: ¿Cuál es el hashtag?
4: Rostro Popín.
3: No, de Popín.
0: El privilegio, aquí está. ¿Cuál es su nombre?
4: Cintia
0: Zúñiga. ¿Cintia Zúñiga? ¿Usted está por su parte?
3: Sí.
0: ¿Cuál es el hashtag, Manuel? Amigos que están escuchando, ya vinieron por los dos premios.
2: No, a ustedes.
0: Saludos.
2: Gracias. Ay, qué bueno, vengan. Independientemente de que no tengan un cupón, está muy accesible el paquete.
1: La verdad, sí.
2: Vengan y realicen estudios.
1: Y lo importa.
0: Aquí está tu paquete. ¿Cuál, Popín?
2: Esta vez. No, estoy transmitiendo, hombre.
3: Oye, y ayer.
1: No se pone en serio, Rolando.
2: No estoy hablando.
3: Tú me echas pestes a mí, la gente. Se me queda viendo, hasta vergüenza me da.
2: Sí. Fíjate nomás.
1: Terminaste siendo su verdugo.
2: Él me dice a mi mantenido, yo me tengo que aguantar. Yo le digo que él es privilegiado y se siente y se enoja. Se hace la víctima.
0: Porque lo levantas.
2: Porque le pongo
1: el. Eres el verdugo ahora.
2: No estoy de acuerdo con lo que dijiste en tu comentario pasado, la verdad. El periodismo es una profesión muy, muy honrosa.
3: ¿Y cuántos periodistas no han matado?
2: Sí, pero eso no.
3: Y somos los campeones del mundo.
1: Hay que reconocer que México se ha convertido en uno de los países más peligrosos para ejercer el periodismo. Sin embargo, no podemos generalizar.
3: Ay, ¿no viste que balacearon en el noroeste?
2: El noroeste, sí, Rolando, por eso se debe de proteger al periodista, por eso hay leyes de protección a los periodistas.
3: ¿Y quién lo protege? Nadie.
2: Bueno, entonces el culpable es el crimen organizado, Rolando, pero la profesión de periodista es
1: y también algo y muy también que se debe legislar más leyes más fuertes en contra de las personas que ejercen violencia contra el periodismo.
3: ¿Y qué dijeron en la mañanera ahora, Popín?
2: No me grite. Empezar, no me grites.
3: No te estoy gritando. Estuvo Harfuch, a ver qué dijo.
2: Estuvo no solo Harfuch, estuvo el gobernador de Michoacán.
1: Vino a traer las cifras, Rolando, las estadísticas.
2: Fíjate que no las anoté porque no era la mañanera.
3: Falsas,
2: totalmente. ¿Me preguntaste? ¿Me preguntaste? Déjate contesto.
3: Continúa.
1: Rolando,
2: hoy en la mañana, la mañanera del pueblo fue desde Michoacán. ¿Por qué?
3: Michoacán.
2: Porque se enfocaron todo en el plan Michoacán.
3: Camino no de Michoacán.
2: Datos nacionales, porque no dieron datos nacionales, dieron nada más los datos de Michoacán. Y dijeron que se redujo los homicidios dolosos.
3: Todo está bonito.
2: Arriba de un 40 y tantos. No recuerdo si era 42 o 48%.
3: Todo está hermoso en el país.
1: Bueno. Continúa.
2: Que estuvo, no hubo tanta información porque fue específicamente de.
1: ¿Y qué dijeron de lo del mundial que tienen preparado? Dijeron
2: que van a poner más pantallitas.
0: Para que no se acumulen tanto.
2: Pero mira, es que sabes qué pasa otra cosa. Hay protocolos de seguridad diferentes en el Zócalo. En el Zócalo seccionan el Zócalo. Para que precisamente no se amontone la gente, uno esté encima del otro.
0: Pero las bardas no hacen eso. Te dejan de meter gente, ¿verdad?
2: Sí, hay un límite.
0: Las vallas, quise decir.
3: Poncho Herrera dijo que sobre las cuatro muertes que eran. No, pues que era lamentable que por el fútbol hubiera que no se justifica que porque eres amante del fútbol.
2: No fue. Mira, yo te voy a decir una cosa, no fue ni el fútbol, Rolando, ni fue el alcohol. Fue que no sabemos cómo comportarnos.
3: Y el otro que
2: oye, ¿sí
3: por exceso
2: cierto?
3: De drogas.
2: ¿Qué tiene que andar haciendo Poncho Herrera hablando si cuando ellos fueron a RBD a Brasil se murieron como
3: dos
2: aplastados con el escenario?
3: Ay. Pues por eso lo comenta.
2: De eso no habló nada, ¿verdad? Sí. Calladito, se quedó 6 años. Ya ni está en el grupo.
3: Por eso lo comenta. Porque
1: ni vive aquí en México, dice.
3: No, claro que es mexicano y que es México. Ay, no hemos visto las películas de él.
2: Estaba el ridículo. Hoy soy rebelde. Cuando no sigo a los demás. Ay, sí, se cree muy.
0: Te voy a decir algo a favor de él. Es que no es culpa de él. Los directores de cine o los de casting no lo seleccionan precisamente por eso. O no lo seleccionarían de ahora en adelante. Que por cierto, vayan a verlo a La Casa de los Espíritus. No lo has visto, ¿verdad, Rolando? No has visto haciendo.
3: La quiero ver.
0: Sí, el senador.
2: Pues es lo único rescatable, Alfonso Herrera.
3: Sí.
0: También está. Película, también la. Ay, sí. Que se me malo para los nombres. La Legión de los Cielos.
3: La Fernanda
2: Castillo. Ah, claro. Tienes toda la razón.
1: Castillo.
2: Fernanda
1: Castillo.
2: Yo no conocía a Fernanda Castillo.
3: Es muy buena actriz.
2: Al segundo episodio dije yo.
1: Fernanda Castillo.
3: Es muy buena actriz.
2: Me encantó. Tienes toda la razón. La serie está muy endulzada.
1: Oye, Rolando, ¿y qué es cierto que es medio especialita?
3: Pues es especialista.
1: Es de cierto que es medio especialista.
3: Sí, fíjate que
2: entre ellos se conocen.
1: Se reflejan como
3: puso dos guardias de espaldas para que no entraran al camerino. En el Ángela Peralta se me hizo una cosa.
1: Y no le dijiste no sea payasa.
3: Pues ni siquiera la vi.
0: Pero qué payasa es de verdad.
2: De la violencia, Sinaloa tiene el estigma de que es violento, de que hay.
1: Pero estamos hablando de cuántos años que vino.
3: Vino cuando empezaba con Angeli Boyer y venía muy encantadora y después vino
0: ya con fama
3: con los años con ya con la
1: yo,
3: fama.
1: Es la fama que a veces piensan que ese tipo de acciones las hacen ver más.
2: Yo siento que la gente que tiene talento se puede subir al ladrillo.
3: Ay.
2: Pero la gente talento hay cada que es comentarista de deportes.
0: Ya perdona,
2: no quiero mencionar que le tiraron a México arriba el ladrillo.
1: ¿En serio?
2: Con más razón una persona que sí tiene talento. Yo por eso tengo los pies sobre la tierra.
1: Rolando.
2: Yo tengo los pies sobre la tierra y el día que yo me mareé, que la fama, que el poder, que el dinero me mareé, Rolando Arenas me va, tiene la oportunidad de aterrizar.
3: ¿Puedo comenzar ahora?
2: Pues yo no puse pinta la del café. Yo hasta Oye, disculpa, le pedí.
1: ¿Cómo crees que hiciste eso?
3: Cálmense, ya pasó.
0: Sí. Pregúntale a ella si ya se le pasó el susto.
1: Llevarle esa señorita al café.
3: El Pato Merlín me sorprende porque a raíz de que fue a la mañanera ya tiene representante.
0: Anda, legal.
3: Sí.
1: Fíjate, y va a estar en un billete de
3: va a estar en un billete de lotería y va a ser una gira nacional.
2: Qué gordito, sí. ¿Verdad?
0: Oh, espérame.
3: Oye, la verdad, qué bueno. La verdad, hasta se me antoja tener un
2: pato. A mí, para lo que se me antoja es un para
3: comértelo.
2: Para un canaj a lo gancho.
0: Órale, mira, para eso se le antoja el pato,
2: un
0: Rolando.
2: Un canaj a lo gancho.
3: Tiene derecho a vivir los seres, los seres vivos tenemos derecho a vivir.
0: Hoy.
3: No, o sea, a veces te alimentas y no sabes qué fue lo que pasó, pero mira, matarlo por gusto.
2: Ahorita te voy a echar aquí un estudio para checarte los triglicéridos y el colesterol de todos los animales que te comes.
3: Ay, o sea, pero como poquita carne, sí, porque me siento mal, poquita carne.
0: Aparte dice que la carne de pollo no es carne.
2: Sí, pero se mata todo el animal, pobre.
1: La machaca de camarón, no se muere el camarón.
3: Ay, ya, cálmense, no es por ahí.
2: No, es que tienes toda la razón, Orlando. Yo estoy en contra de la violencia hacia los animales. No debe de existir. Y estoy totalmente de acuerdo que una cosa es sacrificar al animal para alimentarte, que sacrificarlo por gusto, como tus amigos que les encantan las corridas de toro, como tus amigos que les encanta ir a cazar animales, como tus amigos
0: por pasión nada más,
2: que les encanta, como el esposo de Lucerito, que le encanta ir a matar
3: elefantes. ¿Por qué dices que son
0: borregos y marrones?
3: Dices que son mis amigos?
2: Porque son fifís y todos los fifís
0: se conocen entre ellos.
2: Lenguaje.
3: Ay, no puedo creerlo.
2: Ahora, me echa la culpa a mí porque me alimento humildemente.
0: Ah, un pato al oro es alimentarse humildemente.
2: Sí. Tomando probé en París.
3: Dice que quería morir una vez. Al lechoncito.
2: Hoy, que pues, si vas a París y no vas a pedir un canard a l'orange, pues no vayas.
0: Pues yo no vas a saber pedirlo. ¿Cómo lo pido, Orlando?
2: Pato a la naranja.
0: Ah, pues así.
2: Canard es el
0: canario.
2: El pato y a l'orange, pues a la naranja.
0: Un canard a l'orange.
3: Y también ayer Gloria Quiñones, la mamá de Julián Quiñones, agradecida con México, deseando que México llegue.
2: ¿Qué llegue? Es que se pato a la orange, gansito con Fanta. No, no es un gansito con Fanta.
1: Gansito con Fanta.
3: ¿Ya puedo continuar?
1: Gansito con Fanta.
3: ¿Ya puedo, Popín?
2: Este es su programa, usted haga lo que quiera.
3: Hablando maravillas de que México creyó en él, que se vino desde adolescente a México, desde los 16 años. Está en el país.
2: Julián Quiñones, ¿verdad?
3: Sí.
0: Porque colombiano lo hace mexicano, pero fuera de otra parte.
2: Si son españoles, y si son argentinos, y si son ¿qué otra raza me choca?
0: Por lo pronto esos.
2: Por lo pronto esos dos, o sea, no son bien recibidos.
0: Aunque tengan la nacionalidad.
2: No, pero si son hermanos brasileños, hermanos colombianos, hermanos cubanos.
0: Ay, mira.
2: Hermanos de Costa Rica, hermanos de Chile, hermanos chilenos. Hermanos chilenos.
0: El Quicho es hermano de Chile, del Francisco.
2: Hermanos de Perú. Menos de Ecuador, ni Ecuador, ni Argentina, ni España, órale.
3: Sí. Dijo que deseaba que México siguiera
0: y se siguen dejando también El Salvador.
2: También El Salvador.
3: Que deseaba que México siguiera avanzando, la señora, y que adoraba al país por recibir desde adolescente.
0: Por haber dado una tremenda acogida.
2: El español con Fígado, ¿cómo se llama? Fidalgo también. Hace 6 años llegó Fidalgo también y a las maravillas de la selección mexicana.
3: Por cierto, ¿dónde está jugando ahorita Quiñones?
0: ¿En América?
5: En Arabia Saudita.
3: No, pero en Arabia Saudita
0: estaba. Ya está en América,
3: sí.
0: ¿Verdad?
3: Sí. Estaba en el América y se fue.
2: Pero jugaba bien,
0: Pero a veces eso, jugaba bien en
3: el América. Sí, ahorita está en Arabia Saudita y ¿cómo no se han dado cuenta que es tan bueno? Es lo que me quedo pensando.
0: No, deja tú del Morita. Apenas se están dando cuenta.
2: Ahorita es la onda en redes sociales. Todo el mundo se está riendo del chiste de que el tío es el Ochoa y él es el sobrino.
1: Don Memo.
2: El Memo Ochoa.
1: Don Memo le dice.
2: Don Memo le llama, ¿no? Pues,
1: está buenísimo. Es donde dice: mamá, ¿me puedes dejar? Dice Don Memo que si me puedes dejar ir a jugar con Inglaterra. Sí, sí, voy a levantar temprano. Sí, sí, voy a comer bien todo. Y como que la mamá le dice: sí, yes.
2: Ojalá que luzca más en este próximo triunfo de México ante Inglaterra.
0: Se me va a hacer tarde, que es las 5 de la tarde.
1: Tiene 16 años, es un niño.
0: No sé cómo, Popín, voy a empezar a tomar. Oye, viendo
2: Brasil contra Noruega.
0: Contra Jalal.
2: Bueno. Uh-huh. Fíjate que me cae medio gordito, es medio, medio mamoncito, ¿verdad? El Jalán.
0: Jalán.
3: ¿Y qué dijo Jalal, por cierto?
0: Jalal, no sé, yo conozco a su hermana, que es Mela.
2: Están albureando, Rolando.
3: ¿Pero qué dijo? Aplica, no, ya no albures.
0: Es buenísimo, Jalal, ¿no?
3: Sí. El noruego.
0: El noruego. Sí. Bueno, ya sabemos que es extraterrestre, es de la raza nórdica. ¿Cómo?
2: Que como te pongas la
0: mente. No, pues cuidado, todo el mundo está bajo las.
2: No, pero el domingo juega Brasil primero a la 1:00 y 5:30 en México.
0: Contra Noruega, Brasil contra Noruega. Y de ahí sigue México contra Inglaterra.
2: Así es.
0: Y de allá no existe nada. No,
3: y el lunes vamos
2: para mí acaba el mundial.
3: El lunes vamos a reír o llorar. Por lo que pasó.
1: Te digo que viene en modo Tarantino hoy.
2: Si México le gana a Inglaterra y Brasil le gana a Noruega, en la siguiente se va a encontrar México. Brasil, pero a mí no me importaría perder con Brasil. Y
5: de
2: bueno,
5: México, Colombia.
2: Ahí no hay bronca.
0: Somos hermanos.
2: Sí, sí, no hay bronca, no duele tanto.
0: Pero si fuera contra Argentina. Ey, Popi, todos somos latinoamericanos, Popi.
1: Somos hermanos.
2: Recuerdo la regañada que no merecía que me dieron cuando puse en pie a Argentina, pero luego les cuento eso.
3: Cuéntanos.
0: Extendemos el programa si quieren, me están las señas de
2: estrella. Ay, pero me lo tienes que utilizar, Rolando.
0: A ver, Rolando, dale, sí, Rolando.
2: Yo llegué en la madrugada a Buenos Aires y llegué a mi Airbnb y todo bien. A la mañana siguiente, como está el Río de la Plata y hay mucha humedad y proliferan los mosquitos, pero ridículo, o sea, aquí los mosquitos no es nada, lo de allá, y había escasez de
1: repelente, repelente,
2: había escasez de repelente espantoso.
0: ¿Cómo? En la Argentina de Milei, escasez. Sí,
2: entonces
0: te lo paso de un pueblo comunista.
2: Había cartelones por todas las tiendas, o por todos los abarrotes o tiendas, había carteles, no hay repelente, pero una cosa ridícula.
0: ¿Y repelente qué pasó?
2: Yo llego a una tienda, pero yo llegué buscando un chip, que si vendían chip para el teléfono celular. Le digo, oye, disculpa, vende chip. Y un argentinucho guardia de seguridad de una tienda de conveniencia, que no tengo nada contra ellos, sino la actitud que tuvo
0: conmigo persona.
2: De esta persona, que me dijo, ¡Hey, boludo, hazte para allá! ¡No tenemos! ¡No está viendo el letrero! ¡No está viendo el letrero! Y yo me quedé así como que con un...
1: ¿Cómo?
2: Me está hablando a mí
0: porque volteando para atrás, así, aquí le hablo.
2: Y la muchacha...
1: ¿Cómo no llevabas a Rolando para que sepas cómo
0: te... A ver, señor Goku, ¿cómo lo hubiera puesto?
2: Y la muchacha le dijo, no está buscando repelente. Ah, bueno, pues no tenemos repelente, dice. Pues no vengo buscando repelente.
0: Tampoco tenemos carne de río, nos queda pura de burro.
2: Así de nefastos son. Ese fue mi primer día en Argentina.
3: Y odiaste a Argentina, ¿verdad?
2: No odié. Al final de cuentas, el país.
0: A pesar, iba enojado porque tú le recomendaste a Argentina. Él no iba a ir.
2: Yo no iba a ir. Rolando me habló maravillas que Buenos Aires y que no sé qué.
0: Porque estabas a gusto en Brasil. Suspendiste días de Brasil.
2: Súper a gusto en Brasil. ¿A qué tenía que ir a Argentina?
0: Hacerle caso a Rolando.
2: Ay, no,
3: bueno, perdóname la vida. Te voy a pagar el viaje.
2: Eso sí
0: son disculpas, ¿no?
2: Sí, claro.
0: Agradecemos a nuestros amigos. Nos vemos el lunes celebrando México, México, México.
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3: 5 minutos, continuamos con el programa, hermano.
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2: ¿Me permites?
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0: ¿Y tú dónde estás, Popín? ¿Que no estás en el programa?
2: Y es que me están diciendo.
0: ¿Estás en el TikTok?
2: Me están diciendo por acá, me dice.
1: ¿Por dónde te dicen?
2: Ese Popín anda muy serio con tus seguidores. Lo que pasa es que estoy al aire y Rolando estamos aquí.
1: Ya ves, ahorita te está
2: a
1: regañando.
2: Lo que él diga, me está regañando. Ay. Ahorita en el corte comercial regreso con ustedes.
3: Después de ver la escena del café, viene todo tembloroso.
0: Oye, y Calderón ayer se volvió tendencia. Porque resulta que dijo que era el 20 aniversario de las elecciones que él ganó, y que la democracia estaba
1: en todo lo que da.
0: A todo lo que da en el país. Ariana Montiel le contestó que era que estaba festejando las elecciones.
1: ¿Qué robadas?
2: ¿Qué dijo Felipe Calderón, el presidente Rolando?
1: ¿Te acuerdas cómo nos los quería vender?
2: Sí.
1: Voten por él, decía.
0: ¡Nunca! O sea, no puedo creer que digas que
2: traía las cadenitas en contra de Andrés Manuel Rolando. Sí, ya viste lo que me llegó al correo.
1: El peligro para México.
0: Nunca le fui a Calderón. Y hasta la fecha sigo vomitándolo.
2: No creo, Rolando. Estábamos en otro México. Ciego, polarizado.
0: Y tenía pleito con Judith por Calderón.
1: No había redes sociales.
2: Yo creo que el pleito fue después, Rolando.
1: Era lo que decía Televisa nada más y TV Azteca.
2: Dice Felipe Calderón, hoy hace 20 años ganamos las elecciones más competidas en la breve y joven democracia mexicana. La elección dio paso a un gobierno que con luces y sombras no dudó en tomar decisiones por el bien de México, gracias a los millones de mexicanos que lo hicieron posible.
0: ¿Y qué contestó Ariadna?
1: Pues, ¿y no, qué le contestó?
2: Que no, no supe qué le contestó Ariadna.
0: Dijo que fue una temporada muy brutal para el país, dice. Una guerra insoportable que se dejó venir y que las familias estaban de luto por tantas muertes que hubo.
1: Oye, Ugalde supuestamente le dio el triunfo por menos de medio punto, ¿verdad? Ni siquiera punto 5, punto 4, puro punto 40 y tanto por ciento supuestamente ganó.
2: Sí.
1: No se permite, nada más se revisaron unas cuantas casillas, no se revisó.
2: Sí, es una muestra.
1: Se hizo el voto por voto de todas las elecciones, nada más una muestra.
2: Sí, ¿qué dijo la secretaria de Rolando Arenas, Ariadna Montiel? Dice, habla quien nunca tuvo el respaldo del pueblo, llegaste a la presidencia mediante un fraude sin autoridad democrática ni legitimidad, por eso decidiste imponer una guerra irresponsable para sostener por la fuerza, desatando la etapa más sangrienta de nuestra historia. Aquella traición del 2000 fue el prólogo de tu engaño. Tu sexenio no tuvo luces, solo sombras, miles de víctimas y familias fracturadas, soberanía vendida y una paz que nos arrebataron.
0: Y se le olvidó mencionar a García Luna.
2: Pero el pueblo tiene memoria de esa traición. Hoy, frente al dolor que sembraron, la transformación avanza. Reconstruyendo la
1: esperanza. Te dicen 20 años, hay muchos jóvenes que ya tienen 20 años que no conocieron el México.
2: Sí.
1: Que, acuérdate, yo siempre lo digo, en tiempos, no te voy a ir más atrás. No,
0: yo me acuerdo que
1: pero en tiempos de Fox,
0: atentados aquí, no te puedas acercar al hotel.
1: Sí, pero regrésate a Vicente Fox, es que mucha gente piensa que todo esto que estamos viviendo siempre ha estado en México, pero acuérdate, en los tiempos de Vicente Fox, antes de que entrara este imbécil a gobernar, vivíamos en paz, Orlando.
0: Vivíamos en paz.
1: Podías andar en carretera a gusto, no había extorsiones, había creo que 2-3 cárteles, sí, cuando sí, mucho, sí, sí, a raíz es. De que entonces este ratero que se robó las elecciones.
0: Aprovechando García Luna, apoyando al cártel de Sinaloa.
1: Nueva generación, los caballeros templarios, una lista en los Zetas, la lista enorme de que se creó, y pues porque todo era negocio a final de cuentas, ¿no? Entonces, jóvenes de 20 años, no siempre vivimos lo que estamos viviendo ahorita.
0: Sí,
1: y
2: bueno, ese era el comandante supremo de las Fuerzas Armadas, presidente constitucional de los Estados Unidos.
0: ¿Quién?
2: El capitán Borola, se puede decir.
1: Oye, que por cierto, siempre va a quedar la duda, hay quienes lo defienden, hay quienes dicen que sí ganó legítimamente, pero por lo menos obviamente que en las boletas de Andrés Manuel, pues obviamente no ganó Calderón, pero en las de Madrazo, tampoco Madrazo, cada que le preguntan, bueno, en mis cuentas, en mis boletas, no ganó Calderón, que es acérrimo enemigo porque le robó la gobernatura a AMLO en su momento, se pelearon la gobernatura y le hizo fraude, entonces son enemigos acérrimos. De hecho, ahí fue el éxodo de la democracia, es cuando viajó hacia la Ciudad de México AMLO. Pues dice, pues en mis sábanas

0: sábanas, ya se usaba lo de, y mis sábanas ganó AMLO.
1: Oye, okay. Bueno, antes de la entrevista quiero hablar de algo que no te gusta, Hernán.
2: ¿Por qué? A ver, yo te voy a detener, pero es que nos echa que lo censuramos y que no nos gusta.
0: Qué bueno que lo censuramos, fíjate, porque nada. No habla nada. Bendito no, no dice nada.
3: Bendito censura.
1: Ay, ay, ay, déjenme hablar. Hubo 6 muchachas estudiantes.
2: Y ahorita despotricaste en contra del estadista de Felipe Calderón.
1: Sí, hubo 6 estudiantes que secuestraron en Jalisco, 3 en Vallarta y 3 en Guadalajara. 6 estudiantes de edades de 15 a 18 años. Y le hablan a los papás y dicen, no se preocupen por mí, voy a regresar. Dicen las muchachas, por favor, dice, voy a regresar. ¿Quién las está secuestrando? ¿Por qué secuestran a las jóvenes en el país? ¿Por llevártelas al narco, Glenda?
3: Bueno, definitivamente...
1: Es una cosa horrorosa.
0: Le pregunto y no lo deja hablar. Sí.
3: ¿Vieron todo lo que dije? ¿Están de acuerdo conmigo? Totalmente.
1: Fue suficiente. A ver, dime, Glenda, ¿tú que eres mujer?
0: ¿No vas a decir que no estás de acuerdo con lo que dijo Glenda?
3: Claro, sí. ¿No estás de acuerdo conmigo o no?
1: No, yo lo dije.
0: A ver. Muy bien, Glenda, fíjate, me gustó la opinión de ahora y no quedó grabada, sí, ¿verdad?
2: Porque has dicho entonces.
1: Así es. A ver, quiero irte.
0: Y ni te discuta Rolando nada.
3: No,
0: ni te discutió.
3: Estuvo de acuerdo porque no...
0: Lo dejaste callado.
1: Quiero irte.
3: ¿Qué hago? Dime.
2: Mejor vamos a la entrevista.
0: No lo dejas hablar. Así es, no lo censura.
3: Vamos con la entrevista de Pati, ya, ándale.
1: No, es que me duele, Rolando, que se esté llevando a los jóvenes.
2: Es que no vamos a caer en especulaciones, Rolando.
0: ¿Qué quieren? ¿Cien motivos por los cuales?
1: ¿Por qué se lo lleva el narco?
3: Ahora, espera un momento, no tenemos puras el contexto de qué fue lo que sucedió con estas personas. No. Está pasando un modus operandum, déjame hablar ahora. Un modus operandum en el que la gente está creyendo que va o acude a una invitación para trabajar. Sí. Mucha gente está
1: ellas iban a graduar y estaban esperando el camión y desaparecen.
3: Eso es lo que te estoy diciendo. Debemos saber el contexto y el modus operandum. En otras circunstancias las engañan, las hacen vivir una fantasía económica y se las creen. En otras son forzadas. Están haciendo y realizando sus actividades naturales y las llegan y las toman a la
1: fuerza. No debe haber secuestros en este país.
3: Ni en este país ni en ningún otro. Los jóvenes no deben estar pagando por todas las atrocidades que suceden con el crimen organizado. Sin embargo, a veces son carnada y los toman definitivamente como parte de sus agrupaciones sin que ellos lo quieran.
2: Ahora, estas personas fueron amenazadas, Rolando, porque al parecer se comunicaron con los papás y con los familiares y hasta les dijeron que quitaran las fichas de búsqueda. Ahora, Rolando, no sabemos qué pasó. O fueron amenazadas para que se comunicaran con su familia y quitaran las fichas de búsqueda. O a lo mejor se fueron por voluntad, que no creo.
1: Seis estudiantes.
2: A ver, Rolando, es que
1: se van por su propia voluntad.
2: Precisamente no sabemos qué contestarte porque podemos pasar 3 horas especulando.
0: Cada quien puede decir, cada quien invéntese una excusa.
3: Incluso hay una arista distinta. Desafortunadamente,
0: ¿ya quitan la ficha de búsqueda de familiares?
3: Hay jóvenes que cumplen retos de internet y utilizan comportamientos de desapariciones que en realidad no son.
0: Está hablando Glenda porque te levantaron.
2: Así es él. Pide la respuesta y se levantan y se.
3: Ay, ¿para qué me preguntas?
1: Le voy a dar su lugar a Pati.
2: Ahorita Pati se va a sentar con nosotros.
0: Ya que termine Glenda.
3: Ya que termine.
2: Nomás un familiar recibió una llamada que pudo haber sido obligada o pudo no haber sido obligada para decir que quitara la ficha de búsqueda. Pero ahí está.
3: Así está. Ahora te digo, desafortunadamente hoy los jóvenes cumplen retos.
1: Pues no me convencieron.
2: No necesito.
3: Pues no somos investigadores ni ministerios públicos.
2: Mi trabajo no es quitarte las vendas que tú solo te pones.
0: Se apellida Alvarado, no se apellida Harfuch.
2: Échale la bronca a su fiscal de hierro, ¿cómo se llama?
0: Cristina Godoy.
2: Cristina Godoy, que hasta campaña le hiciste.
1: ¿Cómo la ve, Pati?
0: Viene a hablar de salud. Viene a hablar de salud.
4: Yo siempre llegando en medio de la polémica.
0: Por un minuto más, un minuto menos, no te hubiera tocado, pero le atinaste. Siempre le atinas, Pati.
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2: 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Porque anda de vacation.
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0: No, que ya van a subir. Muestra a domicilio, aquí al vehículo.
3: En una de esas se baja la escalera y se tira
0: para... Se nos pela a las 9:10, 9:40, 9:50, perdón.
2: Le da una ansiedad por irse.
1: Ay, apánenle.
0: Adelante, señora Arenas
1: Estrada. 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

0: 39 minutos, continuamos con el programa, Hernando.
1: El WhatsApp de la Chorcha, 691-371-897. Gracias, amiguitos, por enviar sus mensajes y mentadas, digo, saludos y todo perfectamente. 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
1: San Rafael.
0: A San Rafael, porque yo me quedaba decepcionado cuando me sacaban sangre.
2: Delicadito, sí. Delicadito, sí, el niño, sí, se sí. Le hacen moretes, la piel del privilegio, pues.
0: Ay,
2: que es barrio, uno que viene desde abajo.
0: Barrio,
1: a uno que se lo consumen los zancudos todos los días.
2: Uno que está acostumbrado a recibir. Bueno, el que está más acostumbrado a recibir es el quicho.
1: Ese sí.
2: Eso sí.
1: Navajazo.
0: No, la verdad, yo siempre tengo años, muchísimos años siendo cliente del laboratorio. No se toman en serio nada.
3: Qué feo, ¿verdad?
0: Sí, se pasa.
1: Estás hablando tú de tu salud y mira.
0: Sí. Pues delicadito, dice Pupi. Ay, no.
3: Como si no se te pasa. Conociera que eres todo terreno.
2: No le puedes hacer nada porque le sale morete.
3: Sí.
2: Nada.
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1: Okay,
3: en el
1: Oxxo. ¿Tú sabes cuál es la avenida Reforma y Doctor Cumate, Orlando?
0: Sí, no, claro. ¿Sabes cuál es?
2: Pues lo que pasa es de que es de Rosario. No sabes, es de los Altos de Rosario.
0: Ay, ay, ay.
2: Ah, ¿verdad?
0: Oye, a ver, platícame de los cuatro muchachos que detuvieron
1: en un motel. En un motel.
2: No te voy a platicar, te voy a dar la nota. El operativo realizado en la mañana del miércoles 1 de julio en un motel ubicado sobre la carretera internacional México 15 al norte de Mazatlán dejó un saldo de 4 personas detenidas, confirmado por el Gabinete de Seguridad del
0: Muy Gobierno jóvenes.
2: De México. De acuerdo con el informe conjunto, durante la intervención fueron aseguradas 4,951 dosis de cocaína, 10,126 dosis de marihuana, 4 armas largas, 3 armas cortas, 25 cargadores, 450 cartuchos útiles, 3 chalecos balísticos, 2 vehículos, uno de ellos con reporte de robo, además de diversos equipos de radiocomunicación. El dispositivo inició alrededor de las 6 horas en un inmueble ubicado sobre la carretera internacional a la altura del paso superior del libramiento Colosio, donde las fuerzas federales implementaron un amplio cerco de seguridad para ejecutar acciones dirigidas al combate de actividades delictivas.
0: Qué barbaridad.
2: Ahí está la información.
0: Sí, la verdad, yo celebro que en este gobierno de Claudia Sheinbaum se persiga al narco de esa manera.
1: Oye, Glenda, ¿tienes chisma?
3: ¿Y hay chisma? Hay chisma, Gabriel Soto.
1: ¿Qué pasó?
3: Gabriel Soto, que anda otra vez enredado en sus propias
0: pero
3: mentiras.
0: Si ya lo conocen, ¿cómo es?
1: ¿Para qué lo invitan?
3: Ay, qué bonito, porque ya lo conoces, se tienen que aguantar. Pues te voy a contar lo que está sucediendo.
2: A ver, no supe
3: contexto.
2: Ni qué pasó con Gabriel Soto.
1: Resulta, ¿y qué volvió a hacer?
2: ¿Y ya lo perdonó?
3: El señor dio a conocer unas imágenes con una chica, una nutrióloga. Okay. Es su nutrióloga, su terapeuta, y ya andaba emparejado.
1: Dice que
3: hasta ahí tú dices.
1: Que dice bueno, que le da muy bien de comer.
3: Bueno, dices tú, bueno. Sí, no es tan no es tan profesional que se enrede con su terapeuta. Sin embargo, pues, ok, novia.
2: Es soltero.
3: En ese momento creíamos que era soltero. Cuidado, dale. Que salió la cantante, una chica que participó en La Voz México, ajá, que se llama Ana Sinclair, que ella artísticamente le gusta que le digan La Sinclair. Bueno, pues esta chava dio a conocer que tuvo una relación de 1 año y medio con Gabriel Soto y que él siempre la quiso mantener en el anonimato, puesto que ella todavía no tenía resuelta su vida legal. Es decir, tenía 2 años sin vivir con su marido, pero no estaba divorciada. legalmente.
2: Perdón, te voy a tener
3: que... Eso es a lo que voy.
2: Yo no entiendo a las personas, a hombres, mujeres y personas no binarias que se creen ese cuento de que hay que llevar la relación para que nadie
1: oculta ahorita.
3: Fíjate lo que le dijo, que no estaba preparado porque los medios de comunicación lo atacaban muchísimo y que iban a mantener un tiempo la relación. Resulta que ya la llevó a Acapulco en Navidad, ya convivió con su hijo, convivió con los papás, ella convivió con las hijas de Gabriel Soto, estaban muy bien, y en noviembre pasado, él le dice, fíjate que me voy a ir a ver a mis hijas. Ay, pues bien, ¿verdad? Vas a ver a tus hijas. Resulta que se entera que en realidad...
1: No, dijo que iba a ver a sus niñas, no a sus hijas.
3: Ay, de verdad.
0: Bueno, yo leí la última de... lo que yo leí fue que va a demandar el Gabriel Soto.
3: Es que no me dejas terminar, pues no
0: pues
3: me dejas hablar.
0: Se me hace muy largo.
3: Es que eres bien quien sabe cómo, estoy explicando todo. Para que Popín entienda bien y defienda a quien tenga que defender.
2: Y ya me spoileaste, y ahora ya sé que lo demandó.
3: Exactamente, pues ahora resulta que ya da a conocer, decide hablar
1: y decir, a ver. Me quedé que iba a atender a sus niñas.
3: Fue a atender a las niñas y todo.
1: A sus hijas no.
3: Resulta que en una de esas, ellos se pelean en febrero, regresan, ya estaban muy bien, andaban de novios, en mayo fue cumpleaños de ella, la llevó a celebrar Acapulco, todo muy bien, y resulta que ahora a principios de junio, el día 4 de junio, terminan la relación, se pelearon, el día 14 de junio, él presenta ya a esta chica.
1: Uy, ni Cristian Nodal.
3: Ni Cristian Nodal, entonces dice ella, oye, ¿y por qué no voy a decir yo que sí es verdad? Porque él la juzgaba de que no era cierto. Alguien dijo que eran novios y dijo él, no, es una amiga que yo... Y ella salió a contar, a enseñar los videos, las fotos juntas, digo, en eventos en pareja. Entonces dice, oye, no, momento, sí fui su novia, fui su pareja, fue una relación de año y medio, nos hicimos un tatuaje, me juraba amor eterno, me rogó cuando lo terminé, y ahora resulta que al mismo tiempo que andaba conmigo, él se había ido, en lugar de con sus niñas, a un retiro espiritual con la nutrióloga. Ay, y ahora ya se presenta.
0: ¿Y quién va a ganar la demanda?
3: Espera, entonces ella sale y da a conocer toda la información y él monta en pantera.
1: ¿Sí?
3: Se enoja y la va a demandar por afectar su imagen. Él la quiere demandar por afectar su imagen.
2: Esos hombres quieren que
3: defienda. Y por mostrar intimidad.
2: Ay, no.
3: Fíjate nada más el sinvergüenza.
2: ¿Quieres que me ponga del lado de los hombres, Rolando? No, te pasas de lanza.
0: ¿Estás soltero?
2: Pero
0: no, voy a andar con quien le veas con regalada gana. Con dos, tres, si quieres.
2: No, es que ese es el problema, Rolando. Sí puede andar con dos, con tres, con cuatro. Claro que puede. El problema es el engaño.
3: Así es.
2: La mentira. El gaslighting que le hacen a la
0: yo
2: víctima.
0: Yo no creo que sea
3: el corriente ahora dice, mis hijas ni la querían. Creerlo. Por favor, no, es un payaso, es un patán.
0: Pues va ganando demanda la víctima.
3: Acuérdate, también que cuando estaba matrimoniado con la mamá de las niñas.
0: Es que salía con las amigas.
3: Ah, no.
0: O sea, no sea el que hacer en casa. Obvio que la...
2: No, es que Rolando. No,
3: estamos
2: muy mal.
0: Por eso no se sientan segura. Atiendan en casa.
2: No,
3: no, eso no tiene nada que ver.
2: Y que fueran perros para estarlos atendiendo.
0: Ay, ay,
2: no más lenta con tu excelente descripción.
0: Háganle cositas al marido.
2: Es que estás equivocado, Rolando. Ellas pueden hacer lo que quieran en la cama y está bien. El problema es la mentira. ¿Por qué le cuesta tanto trabajo a las personas decir, déjame terminar? ¿Por qué le cuesta tanto trabajo a las personas, solo quiero sexo contigo?
3: Así es.
2: Ya la otra persona.
0: Si los dejan con hambre, van a buscar otra cosa.
2: No, estás equivocado.
0: No dejes a tu marido con hambre.
3: Ahora yo
4: si no va a comer en la calle.
2: No se trata de eso.
0: Si no va a comer en
2: voltea
0: la calle.
3: ¡Volteando!
2: Dejen pasar a Glenda por la
3: boca. Déjame
2: en
3: paz.
2: ¿Por qué no nos duran las mujeres en este programa?
3: Ya ando agarrando mis maletas, papines.
2: Ya, no, sí te creo. Con esta, yo apenas lo aguanto. Rolando. ¿Por qué una persona, hombre, mujer o persona no binaria, tiene los pantalones y la responsabilidad afectiva de decir, yo solo quiero sexo?
3: Así es.
2: Ahora, la otra parte tiene la decisión de decir, ¿acepto o no acepto?
3: Así es.
0: Mira, la que anda con Gabriel Soto ya sabe
2: a
0: lo que va.
2: No sabe a lo que va. Tal es el grado que llegamos a lo que así explicó es. Glenda.
3: Y que ahora ella
0: demandada. Ya sé que no sabe.
3: Ahora,
0: oye, no andaba con Liliana Baena, no dejó a Geraldine Bazán. Él sabe su cuento.
3: No, a Geraldine Bazán la engañó.
2: No.
3: La engañó con la chica esta, con... ¿no? pues a la Marta
0: con la Irina Baena.
3: Con Irina Baeva, sí. Pero recuerda que también con la Marjorie de Sousa andaba revolcándose con la chica esta colombiana, que ella le paró el alto y Marillani, le dijo, sí, andábamos, ¿no? Una chica colombiana, ay, se me olvida el nombre, una chica colombiana que le dijo, él quiso que empezáramos la relación, pero me dijo que tenía que ser escondidas, y yo le dije, no señor, si usted no me puede exhibir, bye.
2: Así es, Rolando, es que tú puedes acostarte con una persona, así con es. Otra persona, con otra persona adelante, pero las cartas,
0: las llamadas, hermano,
2: no me pues cortes, señor. Aquí es el engaño, la mentira.
3: Y lo miserable de que ay, ay, ay, ay, ay.
2: No.
0: ¿Tú crees que dinero? Ella también no tiene acallitos.
2: Cualquier persona que quiera involucrarse con otra persona, Rolando, tiene que poner las cartas sobre la mesa. No puedes vivir engañando a las personas.
3: Qué absurdo que hubiera dicho, ¿saben qué? Sí tuve una relación con ella, pero sí, no funcionó. Terminamos, claro. Y ahora comienzo otra. Quererla ocultar.
0: Llamadas, Hernán, llamadas.
2: Qué porquería de seres humanos. Amarga la
3: miseria total.
2: ¿Dónde está la responsabilidad?
0: Cuiden al marido, Glenda. No te vayas con las amigas.
3: Ninguna mujer te quita nada.
2: Y todavía quiero rogando que me ponga de lado los hombres.
3: Ay, por favor.
2: De la porquería de los hombres, Dios mío.
1: Saludos, chocheros, estaba checando con Ciro Gómez Leiva, entrevistar una, la mamá de Emilio que desapareció aquí, y dice que la están amenazando, pero yo creo que por lo mismo dice peste de Sinaloa y Durango, antier mataron a 10 en Guanacevi, su estado está peor que Mazatlán, a Mazatlán se respeta y a Sinaloa, dice.
0: Pues la verdad que sí.
1: No, son muy exagerados los esculques, se pasan de lanza, se refieren a Estados Unidos, cómo tratan a las selecciones, y ellos son los anfitriones, no manches. Popín, ahora sí tocas el tema de la inseguridad, paz narca, etcétera y etcétera, porque te duele y te lastima, y en la semana de la moto y carnaval no querías tocar el tema. Es que Rolando dice, yo sé que a usted no le gusta que toquen el tema.
2: Es lo que te digo, nos ponen contra el público.
0: Yo te pongo, o sea, pongo en contra del público.
1: En la semana de la moto, ¿no? Mira, se tocó el tema, ¿no se habló de una sola bala, Rolando?
0: Sí, yo siempre toco el tema, aunque les moleste a ustedes.
2: Nadie nos molesta, nadie te censura, y aquí se tocan todos los temas.
1: Lo bueno que está censurado, Rolando. Buenos
3: Gracias
1: días, Chochero.
3: Gracias a Dios, que si no.
1: Para reportar un domicilio abandonado donde se metieron vagos y seguido queman algo como de plástico o hule. ¿A dónde vas, papi? Yo pensé que ibas a reportar el hecho.
2: Con el chavito bien, no se metan aquí defendiendo al Popín.
1: Al chavito bien, le dicen a Popín, el chavito bien.
2: El centro
1: y nadie.
0: Chavito cuarentón.
2: Chavito lo mencan.
1: Y nadie hace nada, ni lo sacan tampoco. Hago mi reporte anónimo para evitar problemas. Es en Salvador Magallón, 1105, domicilio abandonado en la colonia Olímpica, calle Salvador
0: Magallón. Pongan atención al ayuntamiento.
1: 1105, domicilio abandonado, colonia Olímpica, que se meten en Malaya antes y queman cosas, se pueden quemar la casa y pueden quemar a los vecinos.
2: Sí, ya pasó.
1: Las casas vecinas. Hernán, buenos días, que se enojó X, que la quisieron corregir en una conferencia de prensa, búsquenlo y opinen, por favor.
2: La gobernadora de Rolando de Chihuahua, Maro Campos. Maro Campos estaba dando una conferencia, una rueda de prensa de esas así, sí, rapiditas, y como que el asistente le dijo algo.
3: Que la quiso corregir.
2: Y si quieres, dale la conferencia tú.
3: Le preguntó, ¿quieres dar la conferencia? Y ella se quedó sin impactada. La verdad es que sí fue muy humillante la forma.
2: Pero por eso vota la gente de Rolando y sus amigos.
1: Pues son, ¿qué son, los mismos?
2: Son fifís, pues.
0: ¿No? ¡Soy de Morena!
1: Oye, dicen, pero
2: no, mejor le quieren del pan.
1: Oye, ¿qué dicen? ¿Pero qué hizo mal?
2: Sí, no ven el mal.
1: ¿Qué hizo mal?
2: No ven la soberbia, la arrogancia, el privilegio, no lo ven. Viven cegados en su burbujita de no cruzan la Gutiérrez Nájera.
0: Yo no vivo cegado, señor.
1: Estás hablando de Maru Campos, ¿no?
0: Hablo de Maru Campos. No, pero diciéndome que yo le voy a esta mujer.
1: Dice Azucena Chauresti, dice la...
2: Es la periodista Azucena Uresti, por favor.
1: La hashtag Semana de Claudia con Roy Campos, la presidenta Claudia Sheinbaum, recupera todas las caídas, está en su máximo en 3 meses. Me dice el director de Mitofsky Group, el ánimo es positivo dado el mundial, por lo que la gente deja de ver otros temas, como el T-MEC.
2: Que recupere el Tratado de Libre Comercio.
1: No, ya dijo, ya no está dentro de 2016.
0: Pero va a haber tratado, pero lo van a revisar cada año.
2: Es de Claudia. La culpa es del siempre presente, nunca presidente, el amigo de Rolando.
3: No supo negociar.
1: Buen día.
2: No supo ganar una encuesta de Morena que va a andar
1: saliendo. ¡Hombre! Buenos días, yo diría al señor Arenas que cuando venga Harfuch a Sinaloa fuera a decirle que las cifras de seguridad son falsas.
3: A ver, te quiero ver allá.
1: En lugar de estarle gritando a Popín, que cuando venga Farchu, que le digas a él.
0: No, yo porque aquí convivo con Popín y porque me sacan de casillas.
2: Sí, pero...
0: Presume las cifras.
2: Yo no presumo las cifras. Te hago un resumen del reporte general.
0: Que no te creo.
2: Bueno, no tienes
0: por qué. No, y ahorita, la verdad, ahorita como están las cosas, no te creo nada en las cifras. Ayer hasta quemado... Mataron a una muchacha en una rosticería de pollo.
1: Sí, pero es de julio ya, ¿verdad, Popín? Sí.
2: Ya es de junio. Estamos en julio.
0: ¡Julio, ayer!
1: Cuando llegan los datos de junio, no va a venir ese dato.
2: Vamos a sacar las cuentas.
1: Buenos días, Chorche. Ya se consumó la venganza de la invasión a nuestra embajada en Ecuador. Hoy, todos a reclamar lo que hay en el Museo de Antropología Británico, ya que no pudieron traerse el penacho de Austria. Por eso está en el mame de que hay que cuidar el Museo de Antropología porque vienen.
2: Sí, porque vienen los ingleses y se van a robar todo.
1: Ah, hombre. Sí. ¿Dónde está? El museo.
2: Te los filtra.
1: Es que se enoja si le digo lo suyo.
2: Filtra. Lo todo.
0: A ver, no filtres mensajes. Dilo al Chile.
1: ¡Ah! Rolando es un chairo. Ahorita estamos peor que con Calderón, de lejos.
0: Ay, este no te acuerdas. Sí,
1: porque quería que lo filtrara.
0: No te acuerdas las explosiones y la chorcha y la chorcha. Estábamos con la chorcha y a cuadras estaba una explosión de un negocio. O sea, se ve que no vives en Mazatlán.
2: Te iba a mandar un meme. Dice, nunca le preguntes a una mujer su edad, ajá, a un hombre su salario.
1: Así es.
2: Y al Memín, porque siempre lo balaceaban sus locales entre el 2008 y el 2010. Porque vivíamos en una violencia espantosa.
0: Se ve que no vives en Mazatlán.
2: Ferreterías, marisquerías.
0: Sí, quemadas.
1: Refaccionarias.
2: No, una cosa espantosa.
1: El periódico
0: y no te podías acercar al Calderón. Estaba en el Cid a cuadras, estaban
2: a la gente se le entrada. A la gente se le olvida lo que vivimos en ese.
3: ¿Por qué no lo filtras?
2: Sin justificar que Sinaloa se encuentra en el top 9 de los estados que tienen mayor violencia.
0: Top 5, no top 9.
2: En el top 5 de los,
1: si así
2: de
1: está
2: los
1: a gusto.
2: Estados que más generan violencia, también en el 2009 muchos estuvimos.
1: Buen día, Popín. Yo sé que no, pero ¿y si sí? Ándale, pues. Buen día.
2: Pongo a dieta el lunes y gana México.
1: Bueno, hola, buenos días. Popín dice que Jalán es mamoncito, pero sí, hola. No entendí el mensaje.
0: El holandés.
2: Voy a calzador, Lo metieron muy con calzador.
1: Vengo manejando por el malecón adelante de las letras y qué coraje ver ese montón de puestos ambulantes quitando toda la hermosa vista de la bahía. El gobierno no sé por qué autoriza y da permisos para la venta de artículos sobre la vía del malecón.
0: Me canso de decir eso y le vale gordo al gobierno.
1: Sí, no me falta agregarle. Sí. Si te molesta también los que si son molestas la vista de los puestos ambulantes, también creo que te deberían de molestar las palapas. Que también le quitan la vista al malecón.
3: Oigan, también fíjese que me tocó ver en el centro de la ciudad un aumento en el ambulantaje, sobre todo en la cuestión alimenticia, y también el día que había barco, hacen sitio las aurigas en un conocido restaurante.
0: No, aquí en el Valentín.
1: Gracias a Laboratorio San Rafael. Bye bye.
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1: Y reconéctate, porque ya estamos listos. Buenos días, 10:05 a.m. Te saludo ya en este viernes, por fin viernes, triunfante de fin de semana, 13 de julio. Gracias por acompañarnos. Hoy vamos a rockear bastante. Las mejores bandas en inglés y en español están aquí presentes, por supuesto, de aquí hasta las 12. Así es que hoy en cabina, en vivo, como todos los días, por la frecuencia naranja del 89.7 y con la invitación para poderlos leer y saber qué es lo que quieren escuchar para este fin de semana rockero. 6691371897. Y además, híjole, con muchas invitaciones para que disfruten este fin de semana, invitaciones para que se vayan a desayunar. Ya son vacaciones de verano, que por cierto, ahorita ya en el arranque, de una vez, para los que quieran ahora sí que disfrutar de un auténtico sabor de rancho, pues ahí está el Aureliano de la Noria. 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Pues así comenzamos, 10:07 a.m, rockeando ando en este viernes 3 de julio. Nuestro WhatsApp, se los recuerdo con gusto, 6691371897. Y más adelante les voy a tocar el himno para el mundial por parte de Caifanes, que entró el rock en español, está fuerte, ¿eh? 10:07, buenos días, Mazatlán.

estamos de vuelta. Hello, yo creo que tenemos que empezar con la D. Adivinaste. Adivinaron. Gracias por sus mensajes. Me encanta leerlos. 6691371897. Y ahorita la voy a soltar y tengo la explicación científica. No, no es cierto. Solamente que sí es un himno ya. Y claro que se las voy a compartir porque hoy estamos tocando lo mejor del rock del mundo. Las mejores bandas. Y lo primero es relajarse. Mucha gente ya anda muy apasionada. Relájese. 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Y bueno, si un día como hoy parte triste, pero lo tenemos que recordar y homenajear sí o sí. Hashtag, un día como hoy Jim Morrison, el carismático vocalista de los Doors, por parte del Club de los 27, que de hecho tenía 27, que fue encontrado ya sin vida en su apartamento de París. El influyente cantante, compositor y poeta confundó la banda de rock en Los Ángeles en 1965, alcanzando la fama 2 años después con el gran arrollador Light My Fire. Antes de la prematura muerte, bueno, también la banda de los Doors se había convertido en una de las bandas pues más importantes del mundo, publicando 6 álbumes en 5 años, colocando varios sencillos en la lista de Billboard Hot 100. Y como líder, Morrison cautivó al público con su imponente voz, su personalidad arrolladora, sus improvisaciones habladas, como esa canción que se quedó para la historia, que no estaba como que muy en sus 5. Y bueno, sus canciones por su parte reflejaban el sentir colectivo de la contracultura. Un día como hoy, pero de 1971, Jim Morrison de los Doors perdió la vida, parte del Club de los 27. Y también hoy Vince Clarke está cumpliendo 66, cumpliendo 66 años, compositor, productor y ex integrante de Depeche Mode y cofundador de Erasure. Ahí lo tenemos, los mejores están aquí presentes. Dice, bendecido viernes de rock y hermoso fin de semana. Y sí, suena interesante la propuesta de que vas a poner el himno del mundial con Caifanes. Así que no me despego ni un minuto de reconexión. Y sí, aquí se las voy a tener de una vez y la vamos a lanzar. Porque además, les quiero decir que si hablamos de música y si hablamos de todo lo que nos deja, pues llega a Mazatlán este concierto que es Sinfonía por la Paz. Los quiero invitar, es un proyecto que reúne talento, comunidad, cultura. Y la mejor parte es que puedes irte con toda la familia y con tus hijos para que aprendan de la buena música. Entrada gratis. Es este domingo ya 5 de julio en la Casa del Marino, 7 de la tarde. Más de 140 músicos, coros, orquestas, maestros, directores. Y bueno, lo está organizando precisamente la maestra Elizabeth López Mejía. Ya me estuvo acompañando, ella es violonchelista y gestora cultural de Mazatlán. Así es que pueden asistir con toda la familia, lleven a los más peques, un gran repertorio, por supuesto. Domingo 5 de julio, 7 de la tarde, Casa del Marino, entrada gratis. La música nos une, la paz nos inspira, gran concierto de Sinfonía por la Paz. Y bueno, entonces, ahí está sonando esta gran canción de Aquí No Es Así de Caifanes. Se convirtió en el himno oficial, en el himno no oficial, vamos a llamarlo así, en el himno no oficial, pero que ya muchos lo están cantando. Y pues bueno, esto sería contra México, de México contra Inglaterra para el próximo domingo. No fue casualidad, a días del partido, fíjense que entre México e Inglaterra, miles de aficionados comenzaron a compartir esta gran canción de Caifanes, esta gran banda, como la banda sonora del encuentro, más allá.

hacer el famoso verso y vienes desde allá. La canción habla sobre el choque entre dos mundos, la llegada de quienes invadieron territorios ajenos, una idea que muchos retomaron para darle un nuevo significado dentro del contexto futbolístico. Y aunque fue publicada en 1994 como parte del Nervio del Volcán, ese gran disco, la composición de Saúl Hernández, Alfonso André y Alejandro Markovich volvió a cobrar fuerza gracias a la creatividad de los aficionados, demostrando que algunas canciones encuentran nuevas vidas décadas después, porque imagínense, estamos hablando de 1994, después de haber sido escritas. Aquí no es así de Caifanes, se convierte entonces en el himno no oficial de México contra Inglaterra. ¿La quieren completita? ¿La suelto? Bueno, pues ustedes mandan, 10 de la mañana con 16 minutos. Estamos roqueando 6691371897 y además los invito para que hagan el mejor plan de fin de semana, ver una buena peli y vivan la mejor experiencia en Cinépolis Gran Plaza.

Bueno, pues 10:21 de la mañana, aquí seguimos. ¿Ustedes se imaginan que cada vez que cuidan su salud les regresen lana, dinero, con Alma Care, si es posible? 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Seguimos. Gracias por estar con nosotros. Y bueno, más adelante les voy a platicar de la Bitlemanía, que está de regreso en la pantalla grande. Hola, feliz fin de semana. Saludos, Pati de Los Ángeles, el infierno, el rey. Aquí ando en eso, ¿eh? Trabajando, canción de Los Ángeles del Infierno. La mando ahorita de una vez. Es que tengo un cortecillo medio, no tan cortecito. Pero bueno, si dice, la mando ya. ¿Qué dice la banda rockera en este viernes? ¿Qué dice? Por lo pronto los quiero invitar para todas las chavas que quieren renovar el estilo de esta temporada, andar bien a la moda y frescas, ¿eh? 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Ustedes mandan. 10:23 de la mañana, 66913718 97. Ya andan con la camiseta bien puesta, literal. Y así suena esto aquí en Reconexión. ¡Ay!

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Nice, 10:38. 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Y fíjense que les platicaba ahorita de la bitlemanía. Ah, bueno, ya fue todo. Es que ahorita andaba buscando yo una canción, que yo no sé por qué están como sonando mucho con el mundial, que es una canción de Juan Gabriel, la de Así Fue. Y que me, en eso estaba, y que me encuentre una versión rock, y ahorita se las voy a soltar. Que andan muy apagadones hoy, andan con la preocupación del siguiente juego del domingo. Bueno, por lo pronto, ustedes tranquilos, relax, hay que tener aura. Y bueno, por lo pronto sí, decirles que la bitlemanía está de regreso en la pantalla grande. Se han filtrado las primeras imágenes desde el set de filmación de las ambiciosas biopics de The Beatles, dirigidas por el oscarizado Sam Mendes, ¿sí? Las capturas muestran una impresionante recreación del mítico concierto de 1965 en el Shea Stadium de Nueva York. Y lo que más ha dejado con la boca abierta, sobre todo a los fanáticos, es el asombroso parecido físico del elenco joven que va a dar vida a los Fab Four en ese megaproyecto de Sony Pictures, que este ambicioso plan, que es un plan cinematográfico, promete contar la historia de la banda a través de 4 películas independientes, cada una desde la perspectiva de uno de los miembros. En las imágenes filtradas se puede apreciar el increíble trabajo de caracterización, que la verdad es que sí lo vale, de Harris Dickinson como John Lennon, Paul Mescal en el rol de Paul McCartney, Charlie Rowe como George Harrison y Jonah Bolin. Él va a interpretar a Ringo Starr, capturando a la perfección los clásicos trajes, la energía de la época dorada de este cuarteto de Liverpool. Así es que hay que estar muy pendientes, ¿eh? Me encanta. Me encantan las biopics, yo soy muy fan de las biopics, y este seguramente va a estar bastante bueno e interesante. 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Bueno, pues les voy a presentar la canción, nada más no me anden dejando así tan solitario en este viernes. Estoy en cabina, ahí están llegando los mensajes por WhatsApp, en punto de las 11 de la mañana, los 30 minutos más rock de toda la semana. Así es que ahí se los recuerdo con mucho gusto. 6691-371-897. Ya me dirán qué les parece con esto de que está sonando bastante fuerte esta canción. Aquí se las dejo en este viernes, una versión muy rockera en Reconexión.

0: está buena la versión, ¿eh? ¿O qué dice la banda? ¿Está más o menos? ¿Está bien o está mala? Ustedes dicen 6691371897. Gracias por todos sus mensajes, los sigo leyendo. Y esperemos que esto se ponga bastante bien. Dice, ay, ay, ay, acá está. Buen viernes de rock, si puedes poner la canción Touch Too Much de AC/DC. Ando en eso, trabajando canción de AC/DC. Y con mucho gusto, 6691371897. Pensando que voy a pedir Nirvana, Smell Like Teen Spirit. Es un clásico, un clásico del grunge. 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Me voy a la pausa, regreso rapidísimo. Tenemos mucho rock, ya les dije, en punto de las 11. Oli, aquí andamos, y me pone la de José José en Rock, mi vida. Ah, es buena, la de DLD. Y empiezo a leer el mensaje y sale el changuito riendo y me da risa. Aún no tomamos café, por eso no despertamos. La hora del café viene enseguida. Saludos a mi buen Ron y disfrutando una buena bebida. Bueno, yo que no tomo café, que pero con un buen pan, una buena rebanada de pan de masa, vale. Gracias, pausa 10:47. Seguimos rockeando aquí en Reconexión.
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2: Ay, bueno, me hacen el día con los stickers. Además de que me saludan, que me mandan los stickers o los emojis. Muy divertidos. Oigan, muchísimas gracias. Elise, aquí de carrera pasando a reportar porque andamos con trabajo. Buenos días. Y para que no digas que no pienso en ti, como dice la canción de Caifanes. Camaña la Tejana, oficialmente contrabando y tracción del gusto culposo de los Tigres del Norte, pero obviamente la versión de viernes de Rocco, la Lupita. Gracias y feliz fin. Gracias a ustedes. Ah, dice, acá está, Ardilla surfeando en el mar de Mazatlán. Buenos días, después poner la canción de Lithium de Evanescence. Gracias, excelente fin de semana para todos. Mensajes motivadores, viernes es un buen día para pasar un gran día, dice. Muy buenos días, qué bonito es despertar. Y lo primero es agradecer al Creador que nos bendice con un nuevo día. Gracias. Feliz viernes y feliz fin de semana para todos. Pues se va a armar ya este bloque. Tengo una canción que me pidieron, bueno, la de la Lupita, ahí la tengo lista ya. Y la canción de Hechos Raros, de El Sinaloense también. Andan con todo hoy, ¿eh? Pero versiones muy rockeras, eso me gusta. 6691-371-897. Y además, pues ya estamos a viernes. 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Pues se va a armar este bloquecito bastante bueno. 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Dice, si me puedes poner la canción It's My Life, por favor, te lo agradecería. Si me puedes mandar saludar. Mi nombre es Karime. Saludos para ti, Karime. Por fin diste. Aquí estamos en XFM. El programa se llama Reconexión. Hoy toca rock porque es viernes, bendito y sagrado. Así es que por lo pronto arrancamos el bloque. Ay, ¿cuál era? No, esta no era todavía. Ahí viene la buena música aquí en Reconexión.

0: Pues sí, somos la raza más chida. Y esto se armó bastante bien. Estoy con 35. Ay, aquí cortamos los 30 ligados. Pero me voy a la pausa y luego regreso con mucha música. Es viernes de rock. Seguimos 6691-371-897. 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Me voy rapidísimo, regreso rapidísimo, y con más música, y, bueno, es que esta era la última canción que me habían pedido, sí, gracias. Aquí seguimos en la cabina, y seguimos rockeando. 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

Y así terminamos por hoy. Y ahí está Oasis, Liam Gallagher, diciendo que son 5 goles. Bueno, ya veremos, porque Fer de Maná también se puso ahí, medio al tú por tú. 11:52. 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Gracias, gracias, gracias. Y ahora sí, por todos sus mensajes. Hola, dice, ya nos vamos hoy. Hola y adiós. Próximo lunes estamos de vuelta en punto de las 10 de la mañana, la última, y nos vamos. Hasta aquí, Reconexión 89.7.

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4: Tardes, bienvenidas y bienvenidos a la piña colada 89.7. Saludamos ya en este viernes. Eso. Viernes 3 de julio.
5: Qué velocidad, oigan. Hola, hola, ¿qué tal? Sí. Muy buenas tardes. Gracias por acompañarnos el día de hoy, oigan. Ya despidiendo la semana, dándole inicio a este nuevo mesecito, por supuesto, y es viernes de pata de perro, que justo hay muchísimas actividades en el puerto de Mazatlán el día de hoy, el día de mañana y el domingo que tenemos partido. Por eso durante toda la transmisión platicaremos un poquito de qué tanto podemos hacer en estos días.
4: Agenda llena y además con cambios de último minuto para el partido de fútbol para el domingo, que era en la tarde y que siempre no. Hay un cambio que, bueno, se está compartiendo a través de las plataformas oficiales, o sea, por eso sí, yo se los voy a platicar más adelante. Cambio de horario del partido México-Inglaterra. Ahí les contamos para que igual se vayan armando con una buena botana.
5: Claro, oigan, y de hecho, aquí en Mazatlán va a haber exhibición de arte, va a haber orquesta, más adelante se los va a platicar.
4: Todo.
5: Ahora sí que en dónde, cuándo y cuánto nos va a costar.
4: Así es, pues es viernes de pata de perro, así es que acompáñenos de aquí hasta las 6 de la tarde, que hay buena música, hay mucho que hacer, así es que aquí comenzamos con la piña colada.
5: 8, 9, 7.

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1: Continuamos con más de La Piña Colada 89.7. ¿Ya qué? La una con dos, oigan.
2: Vámonos de pata de perro.
1: La una con 12 minutos y nos vamos a ir de pata de perro, pero
2: ¿a dónde?
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0: debemos de aprovechar y sobre todo ir en cuestión familiar, llevar a los más pequeños de casa para que se vayan empapando un poquito más de esta parte del arte, de los cuadros, que muchas veces no conocemos tanto sobre el tema. Yo la verdad, apenas ahora en mi vida adulta, conozco sobre el arte, conozco sobre algunos pintores, escritores y demás, pero de pequeña la verdad es que no me empapé sobre eso, entonces creo que es una muy buena oportunidad. Y también, el día de hoy, la falsa orquesta cubana.
1: ¡Ay, esa está buena!
0: Y esto se va a llevar a cabo en Patio Escobedo en punto de las 8 de la noche. Va a tener un costo de $200. Es una banda de jazz cubano, latino, que está formada aquí en Mazatlán desde el 2004. Por músicos locales apasionados por los ritmos caribeños, redescubrimientos de México por la Buena Vista Social Club, fenómeno, y se va a presentar en una formación de 8 a 10 músicos aproximadamente, utilizando instrumentos como el tres cubano, la flauta, diversos instrumentos de percusión como congas, timbales, bongos, saxofón, violín, bajo, piano. Va a ser una fusión, la verdad, con el son cubano clásico,
1: el mambo.
0: El cha-cha-cha. Así que si ustedes quieren tener un día fuera de estrés, con buena música y compartir momentos familiares o con amigos, ahí está. Para todas las personas que quieran acudir, se va a llevar a cabo en Patio Escobedo.
1: Que mucha gente les gusta porque cada año lo hacen y la verdad es que se pone bastante, bastante bueno, ¿eh? Ya mucha gente ya sabe de qué estamos hablando con la orquesta, la falsa orquesta cubana. Y también, cambio de horario para el partido de México, que mucha gente pues anda muy emocionada. Esto que lo hacen por seguridad es el horario del partido entre México e Inglaterra, que fue modificado. La decisión se da a conocer este día a través de los medios de comunicación, en plataformas oficiales, comunicados oficiales de la FIFA, y con el objetivo de reforzar seguridad durante el encuentro. Pues el partido originalmente programado precisamente en la tarde se va a jugar a mediodía, tiempo del centro de México, y bueno, las autoridades consideran que realizar el encuentro por la noche incrementaría el riesgo de incidentes debido a la alta concentración de personas en los estadios, se desalternas en los festejos, espacios públicos y demás. Entonces, que de hecho se dice, yo no sé si sea verdad, pero para Inglaterra el cambio también representa ventajas, según porque el partido se va a transmitir en horario estelar, lo que va a favorecer la audiencia en el Reino Unido y a los patrocinadores. Entonces, el encuentro será domingo 5 de julio, 12 horas, tiempo del centro de México, 11 horas, tiempo del Pacífico, o sea, aquí en Mazatlán. Desde temprano la gente va a andar por ahí, pues bien emocionada, con la verde y pues esperando la victoria, una victoria más.
0: Por supuesto.
1: Para que no se les agarre en curva, porque mucha gente, ¿a poco no sabía? Sí, eso salió desde la mañana, el cambio de horario, para que estén muy pendientes los que van a estar ahí bien
0: que
1: puestos.
0: Justo ahorita platicando con un compañero, me estaba diciendo a lo mejor, ya amanezco crudo al mañana porque todavía tienen la idea de que va a ser tarde este encuentro.
1: No, que no se les pase, porque mucha gente está así bien pendiente.
0: Domingo,
1: 11 de la mañana aquí en Mazatlán, 12, tiempo del centro. Y bueno, hablando de fútbol, otra cosa por hacer para este domingo 4 de julio, para que vivan la pasión en el Mazatlán Food Fest. Y ya que se vayan preparando, porque México ya espera el rival en Shekinah Beach Club,
0: claro,
1: apoyando a todo mundo a la selección. Ahora sí que desde temprano, ¿eh?
0: Como debe de ser, oigan, apoyen a la selección, Iván, como nunca. 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
1: Oigan, pues bueno, y también en lo que llega el partido de fútbol hasta el domingo, estrenos en plataformas que acaban de bajarse de la pantalla grande del cine y las traigo ahí. Son 3 opciones bastante buenas. Están nuevas las películas, ¿eh?
0: Eso. Hay mucho que ver, hay mucho que platicar, hay mucha recomendación. Mientras tanto, vámonos con una rolita. Regresamos con más aquí en La Piña Colada.
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0: Edgar Piña Colada 89.7. Ya es la 1:27 y oigan, aprovechando que es viernes, viernes chavocho, con este calorcito, claro que se antojan unos marisquitos, pero que sean de marisco. 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
1: 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Y bueno, les decía que de aquí a que llegue el domingo, para todos aquellos que quieran estar en su casa, películas que acaban de bajarse de la pantalla grande del cine, pues ya están en plataformas. Esa que es Proyecto Fin del Mundo está en la plataforma de Prime Video, que duró un buen rato, por supuesto. Es esta película donde el profesor Ryland Grace despierta en una nave sin recordar quién es ni cómo llegó ahí. Y pues bueno, es un poquito divertida, tiene acción, tiene drama, es reconfortante y ya la van a poder disfrutar, por supuesto, en la plataforma de Prime Video, que es Proyecto Fin del Mundo. Y la otra son Las Ovejas Detectives. Esta es una película para toda la familia, se la van a pasar increíble, que es una película que tiene comedia, suspenso, es humorística, y cuando su amado granjero aparece muerto en circunstancias misteriosas, pues el rebaño de ovejas sale al quite, teniendo que resolver ese misterio por su cuenta. Y esta también está en la plataforma de Amazon Prime. Y la última, para todos los fanáticos del terror, esta está en la de HBO Max, es La Posesión de la Momia. Ajá. Sí, esa la van a poder encontrar en HBO Max. Y para son, esta es una, va de que la hija de un periodista desaparece en el desierto y 8 años después regresa, pero lo que debería ser un reencuentro feliz se torna una pesadilla. Este es 100% terror. Y pues tiene bien poquito que estaba en el cine y ya están en plataformas, ¿eh?
0: Que de hecho, la mayoría, ¿sí?, por ejemplo, lo de las ovejas también llamó
1: tiene
0: muchísimo
1: poquito
0: la atención.
1: Sí, sí.
0: Cuando estuve en el cine, y pues bueno, creo que es una buena oportunidad para estar desde la comodidad de casa disfrutando de buenas películas.
1: En familia.
0: Como debería de ser.
1: Sí.
0: Oigan, fíjense que por otra parte, para el día lunes 6 de julio, va a haber una película ahí, precisamente en La Machado, que va a ser una película en inglés con subtítulos en español, que se trata de El Diablo Viste de Prada. En punto a las 6:30 van a estar disfrutando de esta película. Va a haber un costo de 20 pesos. Tienen aire acondicionado, fíjate, porque va a ser dentro de un restaurante. Está ubicado precisamente ahí en La Machado para todas las personas que quieran acudir, disfrutar y salir de la rutina. Pues 20 pesitos les va a costar.
1: No es nada.
0: Plazuela Machado, este 6 de julio, El Diablo Viste de Prado.
1: Ay, pues ahí lo tenemos.
0: ¿Cómo hay películas ya hoy?
1: Hay, del centro, sí, hoy. También, ahí les voy a platicar más adelante también del cinematógrafo, que hay otra película para este fin de semana, y también el concierto, que no se lo pierdan, para que lo vayan agendando, porque llega, pues, esto que es la Sinfonía por la Paz. Este es un evento que también los queremos invitar porque es para toda la familia, un proyecto que reúne talento, comunidad, cultura, y ahí les va para que lo agenden. Entrada gratis, no se paga nada, es el domingo 5 de julio, Casa del Marino, 7:00 p.m.
0: Claro, oigan, lo mejor de todo es que va a tener más de 140 músicos, sí, va a haber coros, orquestas, maestros, directores, muchísimas agrupaciones invitadas, que de hecho lo está organizando la maestra Elizabeth López Mejía, que es violonchelista y gestora cultural de Mazatlán. Sí. Ya saben la fecha, domingo 5 de julio, en punto de las 7, en la Casa del Marino. La entrada es gratis, por eso los vamos a estar esperando, ya sea con familia, con amigos. Todos estamos invitados, que sin duda va a ser un gran concierto de Sinfonía por la Paz. La música nos une, la paz
1: nos inspira, ¿no? Pues hay muchas cosas por hacer, ¿eh?
0: Mucho que hacer.
1: Hay mucha agenda, tenemos más. Por lo pronto nos vamos a la música y nosotros aquí seguimos con más de La Piña Colada.
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0: seguimos con más de La Piña Colada 89.7. Oigan, continuamos con este viernes de pata de perro porque todavía hay mucho que platicar.
1: Oigan, sí, la verdad es que está la agenda con muchísimo. 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
1: Bueno, pues otra opción más para, esta es para mañana, sábado 4 de julio, para que disfruten en la pantalla grande el

0: la Garza, The Boy and the Heron. Es la más reciente obra maestra, legendario cineasta japonés, para todos los que les encanta el anime. Concluye la temporada primavera 2026, ganadora del premio Oscar, Globo de Oro o Golden Globes, el BAFTA, mejor película animada, y es una producción que confirma que Miyazaki es como uno de los grandes autores de cine contemporáneo, y bueno, con esa sensibilidad, imaginación y belleza visual que distinguen del fundador del estudio de Ghibli. Así lo van a poder ver. Es una película que es para fanáticos del anime y ofrece una experiencia cinematográfica con entrada libre, eso sí, cupo limitado, acceso 20 minutos antes de la función. Estamos hablando del cinematógrafo, que lo van a poder encontrar ahí por parte del CMA a las 6 de la tarde, mañana 4 de julio, la peli El Niño y la Garza, y hay que llegar pues a tiempo porque es cupo limitado. Sí.
1: Claro, oigan, hay muchísima actividad presencial. Está padre. Justo ahorita que los niños están de vacaciones, también los invito para este lunes 6 de julio. Fíjese que en el teatro Comedia en Español se va a llevar a cabo El Hombre que Escuchaba Baladas, de Alejandra Guzmán.
0: Ah, sí, está bueno.
1: Esto se va a llevar a cabo en Casa Haas en punto de las 7 de la tarde, que de hecho los boletos los van a poder comprar en las taquillas de Ángela Peralta. Son graduados del Centro Municipal de Artes. Sí. Interpretan esta obra de Víctor Velo. Y bueno, los temas son del humor, la amistad e ideas, obviamente, que invitan a la reflexión sobre la vida. Esta es la primera presentación con la compañía Resistencia Rosa. Entonces, para todas las personas que quieran ver algo presencial, que salgan de la rutina, pues ahí está.
0: Claro.
1: Para este 6 de julio, esta película en inglés, obviamente, que en donde va a haber de fondo, por supuesto, pero el teatro se va a activar con la comedia en español, El Hombre que Escuchaba Baladas, de Alejandra Guzmán.
0: Hay muchas cosas que ver, que hacer, que escuchar, caray, por supuesto, pues para todo este fin de semana que está lleno. Y además, pues más hablando también de los espectáculos, La Pícara Soñadora, la novela de hace cuántos años, regresa, bueno, 35 años, ya.
1: ¿Cuál?
0: Vi. 35 años después, esa novela, La Pícara Soñadora, regresa como un cuento de hadas. Viejísima la novela.
1: Válgame.
0: Otro refresh, remake.
1: Bueno. Oigan, y hemos estado platicando de este encuentro del fútbol, de la selección mexicana, por supuesto. Sale a hablar Moni Vidente. ¿Qué es lo que dice? ¿Cuál va a ser el resultado? Más adelante.
0: Pues aquí se los contamos toda la Villa Colada.
1: 8, 9, 6.

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1: Seguimos con más de La Piña Colada 89.7. Ay, no, oigan, ya son las 2:06. Seguimos con más información y sobre todo platicando de las personas que a lo mejor están pensando en tener un patrimonio, en ya invertir para una casa. ¿Qué creen? 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
2: 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Así arrancamos con los espectáculos más colados.
1: Ay, oiga, ¿qué es lo que está pasando? ¿Quién va a ganar? Pues bueno. Moni Vidente se ha dado a conocer por las predicciones y que ha marcado tendencia porque hay muchísimos famosos de los cuales ha hablado y la verdad es que sí le ha atinado. Ahora, todo México está a la expectativa del partido de octavos de final contra Inglaterra y pues ahora la famosa Vidente ya compartió lo que según sus cartas va a pasar en este encuentro. ¿Cómo le va a ir a México? Pues bueno, les voy a platicar. En las redes sociales se ha inundado por los pronósticos, predicciones para este partido de la selección, pero aquí la cosa es que la astróloga acaba de revelar que este enfrentamiento va a ser uno de los más difíciles y peleados de la jornada, pero para buenas noticias de todos, dijo que la escuadra mexicana va a avanzar a la siguiente fase. Sin embargo, aseguró que no va a estar fácil, que México no va a obtener el triunfo dentro de los 90 minutos. ¿Qué fue lo que dijo?
2: Ay.
1: Lo más seguro es que este domingo nos vayamos a penales, que queden empatados 0-0, que nos vayamos a penales y ahí ganemos. Entonces, eso fue lo que dijo. Lo que tiene que hacer México es ensayar, pero ensayar los penales. Entonces,
2: ay, híjole.
1: Pues ahí está una predicción más a favor de la selección.
2: ¡Qué nervios!
1: Que aquí todo lo que han, bueno, los que han hablado, todos sí le dan el voto de confianza a la selección.
2: Qué nervios, ya cuando, híjole, sí. Qué nervios. 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
2: Y ahora sí nos vamos con la siguiente. Dice: pues esta novela regresa después de 35 años. Otro refrito más, remake. Es La Pícara Soñadora, que cuando los almacenes Ceres bajaban las cortinas a inicio por ahí de los 90s, en aquellos años, Lupita López se quedaba adentro, dormía entre aparadores, estudiaba derecho y anotaba en una libretita cada cosa que tomaba, segura de que algún día podría pagarla. Esta novela, que es La Pícara Soñadora, que en su momento la hizo Mariana Levy y Eduardo Palomo, fascinó a una generación. Entonces, la noticia es, pues porque nadie lo pidió, la novela regresa después de 35 años, después de 24 de agosto que se pasaba por el Canal 5. Y bueno, ahora el reto será llevar esa fantasía a jóvenes rodeados de pantallas, estímulos constantes. Y esta que es la argentina de 26 años, va a encarnar el personaje de Mariana Levy, que interpretó que tenía 25 años, para construir su versión, retomando algunos elementos de la historia original. Y lo que hizo Mariana fue un trabajo increíble en esa novela. Yo la verdad no la vi, yo soy muy antinovelas, pero encaró con respeto, tomando algunas cosas de la novela original, y a su lado estará este cubano estadounidense que es Darío Duque, que va a ser el personaje de Carlos Pérez, el supuesto empleado del que Lupita López se enamora sin saber que en realidad es el heredero de los almacenes Alfredo Rochín. Entonces, todavía no hay fecha, pero sí, pues otro refrito. Otra novela de refrito después de 35 años, que es La Pícara Soñadora.
1: Ay.
2: Para, mucha gente sí la vio, ¿eh?
1: Yo la verdad no la he visto. Yo no sé de qué se trata, pero pues puede ser una buena opción también.
2: Decían que era bastante buena la novela, ¿eh?
1: Vemos. Vemos. Oiga, vámonos con la siguiente y dice. Fíjate que Bárbara de Regil acaba de compartir el testimonio del abuso sexual que ella estuvo sufriendo. Creo que este tema del abuso lo ha platicado muchísimas veces, pero jamás había entrado en detalles y tampoco había dicho quién había sido, pues, el abusador, ¿no? Fue el jardinero, y fíjate que fue en una entrevista que platicó con Jordi Rosado, donde contó el testimonio, y bueno, recordó que a los 12 años fue violentada por el jardinero de su casa, quien, bueno, logró entrar a su habitación pese a que ella había asegurado la puerta. Lo dijo tal cual: una noche el jardinero de mi casa, que tenía como 20 y tantos, yo tenía 12, entró a mi cuarto y pues abusó de mí. Aquí la cosa es que Regil detalló cómo el agresor intentó abrir la puerta, las ventanas, hasta que por fin logró entrar. Y también en esta entrevista logró platicar de todos los problemas que ella ha tenido por el hate de las redes sociales, que siempre ha estado en el ojo del huracán. Habló también cómo su hija la ha sacado de muchísimas depresiones, justo por esta parte que su hija le dijo: si tú estás bien, yo estoy bien. Ajá. Y lo aplica literal. Por ejemplo, cuando a Bárbara le da la depresión y no quiere comer y que no quiere salir de su cuarto, por ejemplo, van y le dicen: Bárbara, es hora de comer, ahí está tu comida. No voy a comer. Entonces van y le dicen a Mar, que es su hija: ajá, Bárbara, de Mar, perdón, a comer. No voy a comer. Entonces la mamá le dice: oye, es que come, es que si tú no comes, yo no como.
2: Ay,
1: entonces dice que ha sido su salvavidas para decir: a ver,
2: no, si pues
1: mi hija
2: es que
1: no está
2: sí.
1: bien, o sea, lo está haciendo por mí. Y que su hija se lo dijo tal cual: si tú estás o caes en una cama, yo no voy a estar ahí para apoyarte, voy a estar en la cama de al lado. Entonces,

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0: Nos vamos con la siguiente, dice. Pues es hoy, Taylor Swift, Travis Kelce, bueno, los detalles de la boda que desde ayer, que se dice que ya de manera legal ya estaban casados, pero se están filtrando varias cosas, los invitados se van a comenzar a desplazar, todo esto en la celebración del Madison Square Garden, y bueno, ya dejó su departamento por ahí de las 11 de la mañana de hoy, se captó ahí un vehículo saliendo de la residencia de Taylor Swift en Nueva York, y bueno, no se ha confirmado de que se tratara de ella misma, pero sí existe una fuerte probabilidad, ya faltaban poquitas horas, y bueno, se transformó el Madison Square en un jardín, la boda 200 millones de, o sea, ¿qué? Yo estaba leyendo y leyendo ahorita, pero es una cosa tremenda, es una gran zona del estadio que parece un bosque, tiene árboles, se gastó muchísimo, muchas cortinas de flores, y de acuerdo con Page Six, los 100 invitados a la cena de ensayo, porque es un ensayo que comenzó ayer y luego está hoy, se llevaron un lujoso regalo, les dieron regalos. Ahí estaban entre algunos invitados en la cena que comenzó desde ayer, Selena Gómez, que no podía faltar, Bradley Cooper, un gran actor, Margaret Qualley, que es una gran actriz también, y la verdad es que, híjole, es una cosa impresionante en lo que están en haciendo general. En el estadio. Va a haber más invitados, por supuesto, se estaba hablando de que si Blake Lively y su esposo iban a estar en la boda, pero hay que recordar que ellas, la amistad entre ellas está un poquito rota, entonces no se sabe si va a estar por ahí en la boda, pero va a ser una cosa tremenda. Se está cuidando mucho de que no se filtre nada, pero no, quién sabe.
1: Ay, yo creo que, ¿será que quitan celulares?
0: Yo creo que sí, yo creo que sí, pero yo sé que más va a salir, más de alguna imagen.
1: Sí, claro.
0: O contenido, va a salir por ahí.
1: Ay, por fin llegó la gran boda, la más esperada, la más sonada, la más aclamada y barata, humilde, mi niña.
0: No, es que.
1: Sencilla, mi niña.
0: Un dineral. Tremendo, pues sí.
1: Pero bueno, pues el que puede, puede.
0: El que puede, puede.
1: Oiga, pues ahí están los espectáculos más colados. Al regresar seguiremos platicando porque hay mucho que hacer. Hay mucho estreno en plataformas digitales, pero antes, también yo sé que estamos de vacaciones, pero también como papás, ya tenemos que estar pensando qué vamos a hacer, a dónde vamos a meter a nuestros hijos. 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
1: Listo.
0: Nos vamos a la música, seguimos, es viernes de pata.

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0: Seguimos con más de La Piña Colada 89.7. Ya son las 2:35. Y oigan, antes de que otra cosa suceda, aprovechando que es viernes, y sobre todo, mujeres, son vacaciones.
1: ¡Qué maravilla!
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1: 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Y bueno, siguen las plataformas a todo lo que da. Wicked por siempre streaming, cuándo, fecha de estreno, plataforma y demás. Después de conquistar la taquilla y emocionar a los fanáticos del musical Wicked, ya está lista para dar el salto en streaming, cuándo y todo. Bueno, aquí les tenemos. Para todos los fanáticos ya pueden marcar una fecha en el calendario, porque la esperada segunda parte, y bueno, de hecho la segunda y última parte de la adaptación cinematográfica de este musical de Broadway va a llegar a la plataforma de HBO Max para el próximo 10 de julio.
0: Vámonos.
1: Que yo, a mí se me pasó la película, yo no la pude ver, entonces yo sí tengo esta aplicación y yo sí la voy a disfrutar porque creo que vale muchísimo la pena. 10 de julio ya en la plataforma de HBO Max para esto, que estén pendientes.
0: Oigan, y fíjense que una de las películas que también, bueno, es miniserie que está dando mucho de qué hablar, se llama Los Peores Vecinos del Mundo. Esta serie la van a poder disfrutar en Netflix. Es una docuserie, más bien. Ay. Tiene 4 episodios. Acaba de llegar este fin de semana. Y muestra historias reales de vecinos con un final fatal. Fraudes, horribles actuaciones en cuestión de, por ejemplo, el trato que le dan de vecino a vecino, hasta represalias violentas, irracionales. Todo esto es parte de la sinopsis de esta serie. Que recuerden que cuando hablamos de docuserie,
1: sí,
0: son historias reales. Está en la plataforma de Netflix y se llama Los Peores Vecinos del Mundo.
1: Ay, hay mucho que ver. Que por sí, cierto, hablando de la plataforma de Netflix, les súper mega recomiendo. Ya me chuté esta tercera temporada de Mi Otra Yo. Diálogos sí. Profundos, conciencia, proceso de sanación. Es una cosa impresionante. Se la súper recomiendo. Ya está la temporada 3. Quien no ha visto ninguna, está también la temporada 1 y 2. Son pocos capítulos. En esta última son 8 de 40 minutos, de 40 y tantos. Entonces, sí, se la súper recomiendo. Y pues ya está en la plataforma de Netflix.
0: Claro,
1: ahí está.
0: Fíjate que me llama mucho la atención la plataforma de Netflix, porque también ya va muy de la mano con historias reales.
1: Sí.
0: Que como las plasmas. Por ejemplo, está 23.000 vidas, que es una película alemana dirigida por Markus Goller, que de hecho está basada en hechos reales. Es una film donde retrata la misión del rescate de la ONG entre el 2016 y 2017, que habría salvado a 23.000 personas en el mar Mediterráneo. Se trata de un grupo de jóvenes que embarcaron en esta misión para rescatar a los refugiados en situación de peligro en el Mediterráneo, pero su visión de la ley y la justicia pronto serán sometidas con una dura prueba, inspirada, escuchen bien esto, historias reales. Esto está en la plataforma de Netflix y se llama 23.000
1: Esas vidas. Me gustan, o sea, basada en hechos reales, trae mucha información y demás, así es que pues hay mucho que ver y también hay mucho que hacer, porque el día llegó, es momento de vivir en las habas. 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
1: 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Ahora sí nos vamos con la música y aquí seguimos. Hay más de La Piña Colada.
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9: Seguimos con más de La Piña Colada 89.7. Ya estamos en la recta final. 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
10: 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Y antes de irnos, yo les tengo una petición. Los quiero invitar para que ayuden a la ciudad de los niños. Si pueden ayudar, háganlo, por favor. No importa si es un kilo de frijol, una cartera de huevo, un litro de aceite, un kilo de arroz, pasto, cualquier alimento básico, porque lo que para muchos puede parecer poco, a lo mejor para nosotros, para ellos puede significar que un niño no se quede sin comer. Los donativos se pueden entregar directamente con la Madre Ofelia, ahí mismo de la Ciudad de los Niños, ubicada sobre carretera internacional El Venadillo, y vamos a estar, ahora sí que, pues muy agradecidos con todo esto. Yo les hago la invitación, los vecinos, como quien dicen, y vale muchísimo la pena, la verdad, que lo tomen en cuenta. Este fin de semana lo pueden hacer, dense un tiempecito, vayan, no importa la cantidad, cuando el corazón es grande, el bien que hacemos es aún mayor. Así es que gracias por ser parte de esta misión de amor, porque creo que juntos podemos hacer la diferencia.
9: Claro.
10: Yo les hago la invitación ahí.
9: Siempre lo hemos dicho, que bueno, claro que si queremos podemos hacer un cambio muy chiquitito, y a veces no se ocupa tanto.
10: Así
9: para
10: es.
9: Que se vea, pues ahora sí que algo positivo, ¿no?
10: Sí,
9: pues
10: sí, sí.
9: Conjunto sobre todo.
10: Todo se recompensa, oigan. Y bueno, antes de irnos, que sabemos que el equilibrio hormonal es la base para sentirnos bien y de todo. O sea, por eso la doctora Neri Reyes, que es endocrinóloga, los va a estar acompañando de manera especializada en el diagnóstico y tratamiento de diferentes, pues ahora sí que tipos de enfermedades, que puede ser diabetes, que puede ser sobrepeso y obesidad, síndrome de ovario poliquístico, que puede ser en muchas mujeres, de repente la menopausia es una cosa tremenda, ¿eh?
9: Y sí, vaya que sí, oye, que de hecho, sí. tenemos que tomar cartas en el asunto cuando tengamos este tipo de enfermedades, porque de verdad pueden existir otro tipo de orientaciones.
10: Sí.
9: 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Estamos hablando de la doctora Nelly Reyes,
10: endocrinóloga. Oigan, para quien no ha visto la El Diablo Viste la Moda 2, el 29 de julio en Disney Plus.
9: Ya
10: también
9: llegó.
10: Acaba de bajarse de la pantalla grande del cine y ya próximamente va a estar, ya después les contamos más, que hay mucho que ver, hay mucho que hacer. Excelente fin de semana, agenda llena.
9: Claro, hay mucho que hacer, así que esperemos que se la pasen increíble. Cuídense mucho y nos escuchamos el día lunes en punto de la 1 de la tarde.
10: Por lo pronto, hasta aquí la Piña Colada.
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10: Adiós. Bye.

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2: Buenas tardes, pues yo me encuentro de fin de semana y de viernes de pelis, de las mejores, por cierto, desde Cinépolis, Gran Plaza. 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Recién llegaron los estrenos justo ayer y de hecho esta gran película que es 100% comedia, 100% animación, y estamos hablando de la película de Minions y Monstruos, que bueno, se trata de un relato disparatado, absurdo, y sorprendentemente, eso sí, verídico, sobre la forma en que los niños se rompieron en Hollywood, alcanzando pues la fama como supercelebridades. Lo arruinaron todo a su paso, y entonces liberaron criaturas monstruosas por todo el planeta. 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Engendro, esta sí es 100% terror, y ansiosos por formar pues una familia, Saga y John se mudan a una casa en lo profundo del bosque donde Saga pasó gran parte de su infancia, y en cuanto nace su bebé, a pesar de las palabras tranquilizadoras de todos a su alrededor, sabe que algo anda terriblemente mal. 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
2: Así como lo escuchan, el Examóvil hoy está desde Cinépolis, Gran Plaza. Este verano, vívelo al máximo. Estoy bien.

0: 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Pues bueno, les recomiendo esta gran película que vale muchísimo la pena. Emily Blunt, ahí precisamente, y la verdad es que se van a sorprender. 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Ahí sigo con la música a través de XFM 89.7.
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7: Son las 3:36.

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2: Oiga, pues aquí seguimos desde Cinépolis Gran Plaza y la verdad es que me encanta que las personas ya estén llegando por sus pases dobles. 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Que la cartera, ahorita yo les estaba platicando, películas que todavía continúan, por si no las han visto, para que no se les pasen, Scary Movie, Obsesión, Leviticus, que es una película de terror también, El Día de la Revelación, que está súper mega recomendada, Supergirl, y bueno, pues esto que acaba de llegar, ¿y qué dijeron? Solamente películas, tenemos contenido de todo. Viene, obviamente, el musical de Sia, y el próximo domingo, para los fanáticos del fútbol, que ya se anda poniendo la verde desde este viernes, desde este fin de semana, México, Inglaterra, a las 11 de la mañana, que aquí es toda una experiencia completamente diferente. 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aventar un palomazo, que trae un poquito de pique ahí con Liam Gallagher de Oasis. Pero pues ya veremos, México, Inglaterra, deporte, fútbol, 100% en vivo. No se lo pueden perder, 195 minutos y lo que vaya saliendo, así es que no se lo pueden perder aquí en Cinépolis Gran Plaza. 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Por lo pronto voy a la música y aquí seguimos. 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
2: Fin de semana de pelis y verano de la mejor cartelera. En estas vacaciones vas a poder disfrutar, además de todo lo que es la Copa Mundial de la FIFA. Ahorita ya se los decía, pero mañana Paraguay-Francia en la pantalla más grande con el mejor sonido envolvente. Y luego el domingo México contra Inglaterra. Llega a las semifinales precisamente también para el martes 14 de julio, miércoles 15 de julio. Todo esto con todo ese ambiente futbolero para toda la fanaticada que se venga a disfrutarlo, por supuesto, y vivir la mejor experiencia en Cinépolis Gran Plaza. 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Pero ya por lo pronto yo me despido, gracias por escucharnos. 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Yo soy Pati, quédate con la buena música de Exa FM 89.7.
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2: Son las 4.

4:07 aquí en XFM 89.7. Escuchamos a David Bisbal presente por acá en La Música Exacta con el tema Vivir Así es Morir de Amor. Oigan, les tengo una invitación. Bueno, ¿ustedes qué harían si un enigmático personaje te hiciera una oferta que cambiaría tu destino para siempre? Mazatlán, ojo, porque la verdad es que me gusta muchísimo, porque Mazatlán se vestirá de gala este lunes 6 de julio a las 7 de la noche. Llega a Casa Haas el estreno de El Hombre que Escuchaba Baladas de Alejandra Guzmán, del dramaturgo Víctor Velo. Es una propuesta fresca, me gusta porque es entrañable, con matices cómicos, bajo la producción de la compañía teatral Resistencia Rosa, y por supuesto de la brillante dirección de la maestra Silvia Flores Bernal. Recuerden que los boletos ya están a la venta en las taquillas del Teatro Ángela Peralta, solamente por 150 pesos. Los horarios de las taquillas del Teatro Ángela Peralta son de lunes a viernes de 9 a 2 y de 4 a 7, y los sábados de 9 a 1. Recuerden, apoyen el teatro local y por supuesto vivan una noche inolvidable. Por supuesto, Resistencia Rosa te espera. Son las 4:08, por supuesto, aquí en XFM 89.7.

4 de la tarde con 18 minutos. Escuchamos a Bad Bunny con el tema Baile Inolvidable. Por supuesto, aquí en XFM 89.7. 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Son las 4 de la tarde con 19 minutos. Continúo, por supuesto, con mucho más música. Ella es Kiala Searo, el tema This Is Me, aquí en XFM 89.7.

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4 de la tarde con 36 minutos aquí en XFM 89.7. Oigan, ¿ustedes qué harían si un enigmático personaje les hiciera una oferta que cambiaría el destino para siempre? Mazatlán se viste de gala este lunes 6 de julio a partir de las 7 de la noche. ¿Por qué? Porque llega a Casa Haas el gran estreno de El hombre que escuchaba baladas de Alejandra Guzmán, por supuesto del dramaturgo Víctor Velo. Es una propuesta fresca, entrañable y por supuesto con muchísimos matices cómicos que estoy seguro que estará genial la puesta en escena bajo la producción de la compañía teatral Resistencia Rosa y por supuesto también la brillante dirección de la maestra Silvia Flores Bernal. Les recuerdo que los boletos ya están disponibles en las taquillas del Teatro Ángela Peralta por tan solamente 150 pesos. Los horarios de las taquillas del teatro para que puedan comprar sus tickets, sus boletos, son de lunes a viernes de 9 a 2, de 4 a 7 y los sábados de 9 a 1. Es importante que apoyemos el teatro local y por supuesto vivamos una noche inolvidable. Resistencia Rosa te espera. Son las 4 de la tarde con 37 minutos. Yo continúo con mucho más música, por supuesto a través del 89.7.

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De la tarde con 53 minutos, lo que marca el reloj por aquí en la cabina en este fin de semana, por supuesto aquí en XFM. 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Son las 4:54, yo continúo con mucho más música. Me voy con Bassi junto a Camila Cabello, el tema Beautiful, a través del 89.7. 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

0: Solamente 3 minutos para que den las 5 de la tarde. ¿Estás preparado para el regreso a clases, para comprar ya los útiles escolares? 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Son las 4:58 PM, a través del 89.7.
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